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1: 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Feliz, igual que mi familia, mis hijos. Tengo un hijo de 19 años, está súper feliz. 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Voy a hacer una inversión, voy a poner mi buen negocio porque yo he sido comerciante y estaba fracasado, maestro. 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Y lo visité con toda la fe, yo poco y crédulo, pero lo visité y mi señora de mucha fe, logramos este resultado, gloria a Dios y gracias a usted, profesor. Mi señora me motivó mucho porque mi señora cree en los conocimientos, yo un poco dudoso, pero más sin embargo llegué, le presté atención a mi señora, me dijo, mijo, camine, vamos, que yo he escuchado el programa, yo he hecho todo y he tenido mucha fe. 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Y para el resto de los años, que gloria a Dios, con mucho fundamento voy a manejar este dinerito. 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Yo sufría, yo padecía mucho del colon, maestro, mucho del colon, me había en muchas dificultades. Visitaba el médico y me habían recomendado por ahí una medicina para desinflamar y no me había servido. Lo visité a usted y con la fe puesta en Dios y puesto en el... se me ha calmado las dolencias, maestro. Todos los malestares se me han quitado, se me han calmado, igual que mi señora, muy contenta, muy feliz, muy orgullosa de usted, de haberlo visitado. 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Dios lo bendiga, maestro. Gracias.

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0: 6:06 a.m. ¿Qué tal? Un cordial saludo para todos nuestros oyentes de Warner Stereo 88.1, la emisora que te sirve. Hoy es 10 de agosto de este año 2026. Estamos iniciando una nueva semana. La gloria y la honra es para Dios, que nos regala un nuevo día de vida. Gracias, Padre de Bondad, por la noche. Gracias, oh Señor Dios Rey Celestial, por un nuevo amanecer. Todos los días pedimos milagros, pero no nos damos cuenta que el milagro más grande es poder abrir los ojos nuevamente. Gracias, Padre de Bondad, por una cama en la cual pudimos descansar, por un techo en el cual vivimos. Gracias, Padre de Bondad, porque esta mañana podemos despertar, podemos tener un baño en el cual ducharnos. Gracias porque pones en nuestra mesa, aunque sea una aguapanelita caliente con un buen quesito, para disfrutarlo antes de ir a trabajar. Gracias, Padre Bondadoso, por un empleo que nos regalas para nuestro sustento. Gracias, Padre de Bondad, porque nos regalas una nueva semana, un nuevo inicio para continuar con este proyecto que cada uno de nosotros tenemos, que es la vida. Padre de Bondad, regálanos la tranquilidad, la serenidad y sobre todo el poder hacer las cosas bien. Te agradecemos, Padre de Bondad, por Warner Stereo, porque gracias a esta estación podemos llegar a donde muchos oyentes, a llevarles buena música, llevarles muy buena información, y porque día a día podemos brindarle la alegría que la música trae. Sean todos ustedes bienvenidos a la mejor programación que tenemos para todos ustedes. Soy Néstor Corrales. Qué bueno poderles acompañar durante estas 8 horas que voy a estar aquí en 88.1 con todos los contenidos y con todos los programas que vamos a tener para todos ustedes. Saludo a los señores conductores, a las amas de casa, a las personas que están en el campo, a todos los que a esta hora se están conectando con nosotros a través de la estación número 1, Warner Stereo, la emisora que te sirve. Hoy es lunes, bienvenidos, Warner Stereo.
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0: Aquí llega Joaquín Guillermo, Michael Rosero.
2: No sufriré por nadie.
0: No. 6:09 a.m.

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1: Vida Natural les da la bienvenida a este su programa, donde encontrarás los mejores productos naturales para mejorar el estado de tu salud. Sean todos bienvenidos.
2: Día lunes y estamos para llevar toda esta información especial a través de Vida Natural, empresa constituida por médicos naturistas, grandes conocedores de las plantas medicinales. Agradecimiento especial a todas las personas que nos acompañaron en el municipio de San Jerónimo. Esta semana la cita va a ser en El Retiro, otro municipio pendiente, para ya ir finiquitando directamente esta campaña y hablar de los incrementos a través de Vida Natural. 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Iniciando la semana, escuchemos testimonios y también las direcciones.
3: Cecilia Loaiza.
2: Cecilia Loaiza, ¿de dónde me llamas?
3: De Manzanares.
2: Cecilia, te pregunto, ¿ya has utilizado algún producto Vía Natural?
3: Sí, señor, y son muy buenas.
2: ¿Qué producto has utilizado?
3: Para el dolor en los huesos.
2: Las gotas agave. ¿Qué le puede decir usted a las personas a este producto?
3: Que las sigan comprando, que son muy buenas.
4: Luz Marina Carmona Loaiza.
2: Luz Marina, te pregunto, ¿ya has utilizado los productos Vía Natural?
4: Sí, mucho. Hace muchos años estoy utilizando las gotas para los ojos y estoy muy descontrolada porque ya estoy terminando unas goticas y ustedes las van a subir. También el Dilapal.
2: ¿Y cómo te ha ido con esos productos? Contame, ¿bien o no?
4: Ay, yo he sufrido el dolor en el corazón y con el Dilapal se me quitó.
2: Claro.
4: Me tomé frasquitos y estaba pensando volvérmelo a tomar porque me ha estado volviendo a dar el dolorcito en el corazón.
2: Eso...
4: En el lado del corazón.
2: Claro, mi amor, es delicado. Eso puede ser problemas de taquicardia. 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
3: Nubia Loaiza Carmona.
2: Te pregunto, Nubia, ¿ya has utilizado los productos Vía Natural?
3: Sí, está para los ojos.
2: ¿Y cómo te ha ido con ese producto, con las Clear Vision?
3: Muy bien, muy bien.
2: ¿Qué le puedes recomendar a las personas? ¿Vale la pena adquirirlas o no?
3: Sí, señor, vale la pena comprarlas. Ligia Ríos.
2: Ligia, te pregunto, ¿ya has utilizado los productos Vía Natural?
3: Sí, señor, las gotas de agave.
2: Las agave, ¿cómo te ha ido con ese producto? Contame.
3: Muy bien, son excelentes.
2: ¿Qué le puedes recomendar a las personas de este producto?
3: No, que lo compren, que lo consuman, ya la primera vez y verán que no se arrepienten.
5: Marta Lucía Villa Buritica.
2: ¿Marta?
5: Lucía Villa Buritica.
2: Lucía, te pregunto, ¿ya estás utilizando algún producto Vía Natural?
5: Sí, ya me he tomado 3 frasquitos de agave y también la Clear Vision para las vistas, también la usamos.
2: ¿Y cómo te ha ido con esos productos?
5: Muy bien, con el producto de agave es muy bueno para el espolón. Yo tenía uno y con eso me curé de eso, de ese espolón.
2: Te curaste del espolón calcáneo. ¿Y cómo te ha ido también con las gotas de los ojos?
5: Con las gotas también muy buenas, también las utilizo para mi esposo que sufre de vistas y también le va muy bien con ellos.
2: ¿Qué le puede recomendar, doña Marta, a las personas que nos escuchan? ¿Vale la pena adquirirlos?
5: Sí, vale la pena comprarlos, que son muy buenas.
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2: Iniciando la semana y escuchamos los testimonios de lo que las personas están contando con Vida Natural. 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

0: ideal para tu vida. Hemos llegado al final de este maravilloso programa por el día de hoy. Los invitamos todos los días en nuestras redes sociales, YouTube, Facebook, Twitter, TikTok, a las 8 de la noche. ¡Los esperamos!
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0: 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La Hermandad Guadalupana, su ayuda para ese momento difícil que usted está pasando. Bienvenidos.
1: Amables y gentiles oyentes, tengan ustedes muy, pero muy buenos días. Bienvenidos a este maravilloso programa hoy lunes 10 de agosto. Quiero saludar a toda la gente de Medellín, a toda la gente del Oriente Antioqueño y saludar también a la gente de San Pedro. 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Llámeme, participe de este interesante programa y denos la oportunidad de poder ayudar a tantas y tantas personas. Recuerden la línea telefónica donde va a llamar y va a tener la oportunidad de cambiar su vida. Porque aquí es donde nosotros tenemos las oportunidades de poder encontrarle solución a los problemas tanto que habíamos buscado en un lugar, el otro, y estábamos cerca aquí en la ciudad de Medellín y también en Río Negro. Mire, mucha gente del Oriente, mucha gente de aquí de Medellín. De verdad, mis queridos hermanos, que nos han dicho, mire, gracias a Dios, hoy encontré la Hermandad Guadalupana porque había buscado durante muchos años la solución a un problema que tenía de salud. Prácticamente ya se habían desahuciado, como también problemas en la parte económica. Y hoy son personas prósperas, hoy la vida les ha cambiado. Y mucha gente me dice, si yo hubiese sabido que era verdad, hacía muchos años que había llegado donde la Hermandad Guadalupana. Pero muchos tenían dudas, muchos tenían de pronto dificultades para llegar a nuestra oficina. Pero hoy que estamos aquí, mis queridos hermanos, quiero llegar a las personas que sienten energías negativas, que todo les sale mal, que creen que alguien les está siendo víctima de algún daño, de alguna brujería, y por más que tratan de salir adelante, se les presentan obstáculos, y también queremos ayudarle, pero son ustedes, mis queridos hermanos, los que deben de tomar la decisión en este momento, de dejarse orientar, de decidir si quieren seguir viviendo esa vida llena de conflictos, esa vida llena de enfermedades, esa vida llena de soledad, o cambiarla por una vida mucho mejor. Quiero llegar en este momento a aquellos padres, a aquellas madres preocupadas por el futuro de sus hijos. Yo quiero que cada uno de ustedes, mis queridos hermanos, que viven angustiados porque los ven en las calles, mal relacionados, con malas personas, refugiándose en los vicios, en el alcohol, en las drogas, y ustedes le han pedido mucho a Dios que los cuide. Sé que usted quiere que sus hijos estén bien y que se alejen de ese mundo de perdición. Pero son ustedes, mis queridos hermanos, los que deben de hacer un análisis personal si realmente vale la pena o no visitar la Hermandad Guadalupana. Sé que muchos los que escuchan este mensaje a esta hora de la mañana están atravesando una situación difícil, y aunque han luchado, han desgastado sus energías, no logran ver cambios positivos en su vida, y por eso queremos brindarle esa ayuda que tanto necesitan. Sabemos es que este año 2026 muchos de ustedes se han trazado grandes metas. Pero mis queridos hermanos, si usted es víctima de una energía negativa, es imposible que lo pueda lograr. Mis queridos hermanos, queremos que a esta hora de la mañana usted pueda acercarse a nuestra oficina, donde todos los días vamos a encontrarle solución al problema, curación a la enfermedad. Queremos compartir este maravilloso programa para favorecer la humanidad, para preservarla, para orientarla por el camino correcto, donde no encuentre nada de obstáculos para salir adelante. Yo le invito para que desde ya toda la gente de aquí de Medellín, toda la gente de Río Negro, de todo el Oriente Antioqueño, la gente de Santa Rosa, de San Pedro, hombre, quiero recordarle a la gente de San Pedro de los Milagros que este viernes vamos a estar atendiendo en San Pedro de los Milagros. La gente sabe que aquí en San Pedro de los Milagros estamos cerca, la gente de Yarumal, la gente de Santa Rosa, la gente de Hoyo Rico, la gente de Río Grande, la gente de Domatía, la gente aquí mismo de San Pedro, de Las Veredas, de Entre Ríos, la gente aquí mismo de San Félix, de Ovejas, todas las personas. Y lo más bonito es que allí escuchan las emisoras de Medellín y también las emisoras de Río Negro. 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Por eso a esta hora de la mañana de hoy día lunes, como lo he dicho en varias oportunidades, quiero que usted anote la línea telefónica, anote la dirección de Río Negro, anote la dirección de Medellín, donde estaremos atendiendo. 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Allí estamos nosotros, en una casa de segundo piso, también atendiendo consultas privadas y personales todos los días, devolviéndole la felicidad a tantas y tantas personas. Mis queridos hermanos, por eso yo quiero que Dios nuestro Padre Celestial mira con buenos ojos las acciones de sus semejantes, los seres humanos que luchan, los que sufren, de todos en general. Por eso debemos estar en gracias con Dios, cumpliendo sus preceptos, ayudando al prójimo y guiándolo por el camino correcto, el camino de la prosperidad. 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

0: 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Nosotros queremos ayudar a la humanidad para que no siga pasando necesidades. La Hermandad Guadalupana, lamentablemente, mis queridos hermanos, nos da mucha tristeza ver personas víctimas de energías negativas y que hoy no han podido encontrarle solución a su problema. Por eso yo quiero ayudarlos a esta hora de la mañana de hoy día lunes, decirles que todos los problemas tienen solución. Hombre, cuando usted se acerque a nuestra oficina, créame que usted no va a tener necesidad de decirme absolutamente nada, porque nosotros, con solo mirarle a usted la palma de la mano, el iris de sus ojos, le vamos a hablar de su presente, de su pasado, de su futuro, de quién le quiere y quién le engaña. Le vamos a mostrar a través de un cristal con agua la cara, el rostro de su enemigo oculto. Así que, mi querido hermano, no lo dude más. Recuerde que muchas personas, cuando llegan a nuestra oficina, nos dicen que llevan 1 o 2 años trabajando, aguantando necesidades, prácticamente discutiendo con su pareja, pero que hoy se han dado cuenta que lo que estaba sucediendo era que estaban siendo víctimas de un trabajo de maldad. Por eso, a esta hora de la mañana, yo quiero invitar a todas las personas que realmente ustedes necesitan de una consulta de carácter personal y quieren realmente encontrarle curación a las enfermedades, y realmente sabemos de tanto y tanto sufrimiento que muchas personas están pasando. 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Ya me dice el ingeniero de que tenemos una persona en línea. Aló, muy buenos días, ¿con quién hablo?
1: Con María.
0: María, ¿tú ya me visitaste o primer vez que tú te comunicas con nosotros?
1: Yo ya lo visité.
0: Cuénteme, María, ¿cómo le pareció el programa cuando usted lo escuchó?
1: Me pareció un programa muy interesante porque a mí me ha cambiado la vida totalmente. La economía mía cambió, la suerte se fue para abajo. O sea, tuve como un giro de 380 grados. Yo tenía un negocio y todo. Y desde un tiempo para acá todo empezó a caer súper mal en la suerte, la economía.
0: María, escúchame.
1: Mi marido me dejó.
0: ¿Cuánto hace que la suerte comenzó a cambiar? ¿En cuánto tiempo hace?
1: Hace como año y medio, maestro, que vino mi cuñada a visitarnos desde apartado. Ella estuvo con nosotros como 15 días, maestro, y noté qué pasó. Desde que ella se fue, mi marido comenzó a cambiar, la suerte mía de para abajo. Yo busqué solución, no, mejor dicho, me hice leer las cartas del tabaco. Yo que no me hice leer, maestro.
0: Ajá. Y cuando tú llegaste a nuestra oficina por tanto problema, y que gracias a Dios escuchaste el programa, cuando llegamos a nuestra oficina, ¿qué te dijimos nosotros?
1: No, maestro, yo llegué a esa oficina. Yo llegué con mucho miedo, ¿cierto? Con la incertidumbre que normalmente todo el mundo llega, pero yo llegué de igual manera, sentí una alegría muy bonita. Yo sentí inmediatamente como una muy buena energía, algo muy bonito. Ya eso, pues, cuando ustedes todos me dijeron que no, que todo iba a cambiar, que si tenía un trabajo pues súper grave de brujería, que hasta me habían enterrado en un cementerio, y me dijeron quién fue la persona y todo, que me enterró en el cementerio. No, ya mi vida ha cambiado totalmente.
0: ¿Cuál han sido tus cambios? Y después de haberte retirado ese trabajo de brujería, hoy en día, ¿cómo está tu vida?
1: Maestro, súper excelentemente bien. Yo estoy súper feliz, súper contenta. Por eso llamo a dar el testimonio para que otras personas lo visiten. No, es que no, la vida mía es bella.
0: A ver, María, yo me quedo sorprendido con lo que me estás diciendo.
1: Pues estoy súper feliz, he vuelto a recuperar mi negocio, las casas, o sea, mis propiedades, no, súper, yo estoy súper feliz y súper contenta.
0: ¿Qué le dices a la gente hoy que pasó o que está pasando por lo que tú pasaste?
1: Que busquen ayuda, que busquen personas así como ustedes, que en realidad me ayudaron a mí, y que mire yo cómo salí desde el fango, mejor dicho, yo volví a nacer.
0: Bueno, mi corazón, muchas gracias por participar de este interesante programa.
1: Saludos a todos por allá, mi nombre es Fabio, por todo, en serio, estoy muy agradecida.
0: Dios la bendiga, María.

0: por sus palabras y de verdad que esto es lo que motiva a mucha gente que como usted había perdido la fe, pero que hoy renace de nuevo esa fe inquebrantable en usted, María. Dios me la bendiga.
1: Bueno, maestro, me le pague.
2: Qué maravilloso escuchar a María, una persona que cuando llegó a nuestra oficina, como ella misma lo dice, llegó con miedo. Pero mire, hoy la vida le ha cambiado totalmente. Por eso nosotros queremos de que cada uno de ustedes, mis queridos hermanos, puedan, así como María, que tomó la decisión de llegar a nuestra oficina, así también, mis queridos hermanos, que usted también le pueda cambiar. Hoy ella está feliz, está contenta, porque gracias a Dios, mis queridos hermanos, cuando llegó a nuestra oficina, entendió el propósito de nuestra institución. 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Y así hemos llegado ya a la parte final de este maravilloso programa, hoy lunes 10 de agosto. Que Dios les bendiga y que todos tengan un feliz día.
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1: Feliz inicio de semana para todos nuestros queridos oyentes. Hoy es lunes 10 de agosto, un nuevo amanecer, una nueva oportunidad que Dios nos regala para comenzar con esperanza, con fe y con el deseo de salir adelante. Desde la institución de la Sagrada Familia, queremos enviar un saludo muy especial a todas las personas del Oriente Antioqueño y de cada rincón de donde llega nuestra señal. Quiero dedicar este programa especialmente a todas las personas que hoy se levantaron con algún dolor en su cuerpo o con una preocupación que le roba la tranquilidad. A ese hombre que desde hace meses viene sufriendo con dolores en las rodillas, en la espalda, en las manos o en las articulaciones y siente que ya ha intentado muchas cosas sin encontrar el alivio que esperaba. A esa mujer que ve cómo su cabello se cae cada día y eso le genera preocupación. A quien padece problemas estomacales, gastritis o malestares digestivos, a quien lleva varias noches sin poder dormir, se acuesta cansado y aún así el sueño no llega, a quien vive con ansiedad, preocupación o siente que el estrés no le permite disfrutar de la vida. Muchas de estas situaciones tienen una causa médica y es muy importante acudir al profesional, pero hay muchos que me visitan día tras día, donde se toman farmacias completas, visitan diferentes médicos, les mandan exámenes, los pasan por máquinas y antes empeora el dolor. Si usted quiere identificar si lo que usted tiene es algo natural o sobrenatural, envíeme ya mismo nombre completo y fecha de nacimiento y yo mismo les estaré atendiendo, yo mismo les estaré guiando. Porque acá en la institución de la Sagrada Familia va a recibir una orientación espiritual, va a conocer alternativas de medicina natural que van a poder complementar su bienestar. Si ese es su caso, en la institución de la Sagrada Familia, y acá estamos dispuestos a escucharlo con respeto y con dedicación. Cada persona tiene una historia diferente, mi querido hermano. Por eso creemos que lo primero es escuchar, comprender y orientar de manera personalizada a quienes llegan buscando tranquilidad, otros buscando una explicación desde su fe, y otros simplemente buscando a alguien que los escuche con atención. Nuestro compromiso es brindar esa orientación con honestidad y con respeto. Durante todo este tiempo hemos recibido el cariño de muchas personas que han querido compartir su experiencia en este programa. Esos testimonios que reflejan lo importante que ha sido para ellos encontrar un espacio donde sentirse escuchados y acompañados. Nos alegra escuchar profundamente que muchas personas valoran la orientación recibida y el trato humano que han encontrado en la Sagrada Familia. Si usted necesita esa orientación, que puede ser este un buen momento para dar el primer paso. No importa si su preocupación es de salud, si está atravesando una situación familiar difícil o simplemente desea conservar aquello que hoy le inquieta. Estamos aquí para atenderlo con seriedad y con respeto. Quiero decirle algo muy importante, mi querido hermano. No se acostumbre a vivir con dolor. No se acostumbre a pensar que ya no hay nada por hacer. Siempre vale la pena buscar ayuda, aclarar las dudas y conocer las diferentes alternativas que pueden contribuir a su bienestar. 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Comenzamos esta semana con optimismo y con la esperanza de que vendrán días mejores, de que este lunes sea el inicio de una etapa llena de salud, de paz y nuevas oportunidades para usted y su familia. Gracias por acompañarnos una vez más. Que Dios bendiga sus hogares, les conceda fortaleza para enfrentar cada dificultad y los llene de esperanza. 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Esta es la Sagrada Familia, donde siempre será recibido con respeto, honestidad y el deseo sincero de servir. Quiero dirigirme también a esas personas que nos escuchan cada mañana, que sienten el deseo de visitarnos, pero todavía no terminan de tomar la decisión porque tienen dudas. Es completamente normal. Hoy en día las personas quieren estar seguras antes de confiar de alguien, y eso lo entendemos. Por eso en la institución La Sagrada Familia siempre los recibimos con respeto, con sinceridad y con la disposición de escuchar su caso. Aquí nadie está obligado a realizar un tratamiento. Lo primero es conocer su situación, escuchar lo que está viviendo y orientarlo de la mejor manera. Muchas de las personas que hoy nos recomiendan también llegaron con desconfianza. Algunas decían: voy a conocer, voy a escuchar.

0: gana con la atención, con el respeto, con la honestidad y con el tiempo. Por eso seguimos aquí día tras día, abriendo nuestras puertas para cada persona que necesita ser escuchada. Así que si usted lleva días o semanas pensando en visitarme, este puede ser el momento de dar ese primer paso. Será un gusto recibirlo en la institución de la Sagrada Familia y atenderlo con el respeto y la dedicación que usted se merece. Por ejemplo, hoy quiero compartirles el testimonio de Juan, un paciente que me visitó. Un hombre trabajador que llegó a la institución, a la Sagrada Familia, porque sentía que por más que se esforzaba, las cosas no salían como esperaba. Nos contaba que trabajaba todos los días, pero el dinero parecía no rendirle. Las preocupaciones aumentaban y además su estado de ánimo y su salud se habían deteriorado. Él mismo sentía que estaba atravesando uno de los momentos más difíciles de su vida. Juan buscó en nosotros una orientación espiritual, de acuerdo con sus creencias de la fe. Durante ese proceso le encontró un espacio para hablar de lo que estaba viviendo, recibió el acompañamiento, siguió las recomendaciones que se le indicaron para afrontar su situación. Con el paso del tiempo, Juan nos expresó que comenzó a sentirse más tranquilo, con más esperanza y con una mejor disposición para enfrentar sus problemas. Hoy continúa trabajando con entusiasmo y nos cuenta que ha logrado organizar mejor su vida, recuperar la confianza para seguir adelante. Historias como las de Juan nos recuerdan que cuando una persona encuentra un espacio donde es escuchada con respeto y recibe orientación, puede afrontar sus dificultades con actitud diferente. 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Escuche con atención este maravilloso programa que estoy seguro que te va a subir la energía y vas a poder afrontar un excelente día.
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0: 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Tenemos una llamada al aire. ¿Con quién tengo el gusto?
2: Camilo Restrepo, pero yo realmente tiene unos problemas muy graves, muy delicados. En el trabajo pues me está yendo supremamente mal.
0: Qué alegría, Camilo, escuchar lo que nos dices, porque lo más importante es que no te quedaste de brazos cruzados frente a las dificultades laborales. Tomaste la decisión de buscar una solución y hoy puedes contar con que muchas de esas puertas que estaban cerradas comenzaron a abrirse. Gracias por compartir tu experiencia. Cuéntanos, Camilo, ¿a qué te dedicas?
2: Te mandé un taxi.
0: Bueno, aprovechar y enviarle un saludo muy especial para todos los que ya están en carretera, a nuestros taxistas, conductores de busetas, buses, camiones y mulas, a todos esos hombres y mujeres que madrugan, recorren nuestras carreteras y trabajan inalcanzablemente para llevar el sustento a sus hogares. Que Dios me los bendiga en cada kilómetro, que los proteja de todo peligro y tengan siempre buen camino, buenas rutas y un regreso seguro a casa. Un abrazo para todos nuestros conductores. Camilo, cuéntanos, ¿cuáles eran las dificultades por las que estabas pasando?
2: Está yendo muy mal. Pues el carro me paraba cada rato, no me rendía la plata.
0: Claro, y eso es algo que muchos trabajadores conocen muy bien. Recuerdo tu caso, recuerdo que tu carro se varaba constantemente, Camilo. Recuerdo que te aparecían gastos inesperados. Por más de que trabajabas, sentías que el dinero no rendía. Recuerdo que cuando llegaste a la institución, se te hizo un estudio y nos pudimos dar cuenta que eras víctima de cargas negativas. Se retiró una parte de estas cargas negativas y nos dimos cuenta de que era una persona muy cercana a ti. Recuerdo que hiciste el tratamiento al pie de la letra y hoy tu vida es otra.

0: También recuerdo, Camilo, de que la relación con tu pareja se había acabado.
1: Igualmente con mi pareja también la relación prácticamente se terminó, todo me iba de para atrás.
0: Claro, porque cuando una persona siente que está atravesando una etapa de energías negativas, también puede sentirse afectada emocionalmente. Empiezan los problemas, las discusiones, las preocupaciones y hasta las relaciones pueden verse golpeadas. Gracias a Dios, usted tomó la decisión de venir a la Sagrada Familia, buscó la orientación y hoy puede decir que su vida comenzó a cambiar. Ese es precisamente el valor de compartir su testimonio, demostrar que, aún en los momentos más difíciles, siempre se puede tomar una decisión para comenzar de nuevo.
1: La vida me ha cambiado totalmente.
0: Mire, mi querido hermano, cómo cambia una historia cuando una persona toma la decisión de buscar ayuda y dar ese primer paso. Hoy usted, Camilo, me está diciendo que cambió su vida totalmente. Por eso quiero invitar a todas las personas que están pasando por dificultades que se acerquen a la Sagrada Familia, busquen orientación y, si así lo desean, puedan estar algún día compartiendo su propio testimonio, como hoy lo está haciendo usted, Camilo. Porque escuchar historias de personas que han logrado salir adelante también puede darle la esperanza a alguien que hoy siente que no encuentra una salida.
1: El carro me ha funcionado a las mil maravillas.
0: Qué alegría escucharte, Camilo, porque usted nos contaba que ese carro antes se le varaba constantemente y que la plata no le rendía. Hoy usted nos dice que le ha funcionado de mil maravillas. Eso demuestra el cambio que usted mismo ha vivido y que hoy puede compartir con las personas que nos están escuchando.
1: El empleo se me mejoró 100%, me está yendo súper bien.
0: Camilo, qué alegría escuchar que hoy puedes decir que tu vida cambió en un 100%. Ese es precisamente el propósito, que las personas llegan buscando una oportunidad, puedan volver a encontrar esa tranquilidad, esa esperanza y un nuevo camino. Si usted quiere ser parte de los testimonios, quiere venir personalmente a la comunidad de la Sagrada Familia, llámenos ya mismo al 312-773-5117.
1: En ese momento estoy de nuevo con la pareja.
0: Qué bonito escuchar que gracias a este proceso hoy vuelves a estar al lado de tu pareja. Porque cuando hay amor y existe la voluntad de recuperar lo que se ha perdido, también se puede volver a construir. Gracias por compartir tu testimonio y permitir que otras personas conozcan tu experiencia, Camilo. Nos encontramos nuevamente en nuestro próximo programa. Que tengan un excelente día y recuerden, nunca dejen de creer, nunca dejen de luchar y nunca dejen de avanzar. Un abrazo para todos y que Dios los bendiga.
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1: Ya son las 8 de la mañana, un minuto. Oiga, una mañana de lunes muy movida, ha sido que qué susto. Espero que todos ustedes se encuentren muy bien. Un susto tremendo. Se confirmó que en la mañana de este lunes se sintió un fuerte temblor de magnitud 6.6 en inmediaciones del municipio San José del Palmar, en Chocó, de acuerdo con el reporte preliminar. El movimiento telúrico ocurrió a las 7:34 de la mañana, hora local, y tuvo una profundidad de 96 kilómetros. El epicentro fue localizado en las coordenadas 5.04 de latitud 76.34. El epicentro fue en San José del Palmar, a 20 kilómetros de Río Iro, a 22 kilómetros de Nóvita. Hasta el momento la información suministrada corresponde a un reporte de estado manual, por lo que los datos podrían ser objetos de actualización por parte de la autoridad sismológica. Ocho de la mañana, dos minutos, están escuchando Warne Estéreo. La emisora que te sirve, estamos con lo mejor de la música crossover en esta mañana de lunes. Un saludo muy cordial para los señores conductores, amas de casa, las personas que están laborando en el campo, las personas que están en las oficinas. También un saludo cordial para las personas que están en las diferentes empresas del Oriente Antioqueño y que a esta hora están sintonizadas con lo mejor de la programación que tiene para todos ustedes Warne Estéreo. A esta hora de la mañana los está acompañando Néstor Corrales. Si quieren escuchar alguna canción, a través de nuestra línea WhatsApp la pueden pedir. Es el 323-334-7819. Recuerden nuestra línea WhatsApp, 323-334-7819. Vamos a continuar con más música. Llega la bachata a Warne Estéreo.

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1: Ya son las 8 de la mañana, 7 minutos. Aquí están escuchando Warner Estéreo, la emisora que te sirve. Cuando la noticia se produce, aquí la contamos. Me encuentro hasta ahora con nuestro señor director, Mauricio Fernández, a través de la línea telefónica. Mauricio, ¿qué tal? Buenos días.
2: Hola, Néstor, saludo especial para usted, para nuestra audiencia de Warner Estéreo 88.1. Le cuento que el oriente antioqueño, Colombia, Medellín, Cali, Pereira, Armenia, Manizales, por supuesto, nuestro oriente antioqueño, lo que es la Unión, Río Negro, Guarne, La Ceja, se sintió bastante fuerte el temblor. Un temblor que, la verdad, en mis 50 años que voy a cumplir el próximo 17 de octubre, nunca lo había sentido tan fuerte y tan largo, ¿no? Entonces, la verdad, hay que tener muchas precauciones con el tema. Prácticamente no da tiempo de nada en una emergencia de estas tan imprevistas. Y la verdad, pues, fue espantoso el temblor. Nos han reportado por aquí en las redes sociales que parte de la iglesia de Abejorral se fue al piso. Estamos por confirmar esa información. Al parecer, el techo y prácticamente el templo de Abejorral en el oriente antioqueño se fue al piso. Ahí está, pues, la información a través de Warner Estéreo. Ya estaremos también estableciendo contacto con el DAGRED y por supuesto también con los bomberos en el municipio de Guarne para el tema de si hay daños en el municipio de Guarne, porque realmente el temblor fue bastante fuerte. Hay edificios acá en Guarne que se han sentido bastante, el caso del centro comercial Abedules, por supuesto también el edificio Menta. Las personas me dicen que salieron rápidamente del tema de sus viviendas, de sus apartamentos, por el susto en Menta y por supuesto también en Torres de San Bernardo, que es un conjunto residencial de tres torres. También se sintió bastante fuerte en los pisos, digámoslo, lo que es del octavo para arriba, y en general, pues digámoslo así, en el municipio de Guarne, según pues contactos que tenemos ahí en Torres de San Bernardo, también en el centro comercial Abedules, también se sintió bastante fuerte, prácticamente en el tema de los edificios, digámoslo así, en el municipio de Guarne, fue donde más se sintió realmente. Inclusive yo estaba haciendo ejercicio acá en Confama, en el municipio de Río Negro, e inmediatamente a todo el mundo nos dijéramos evacuamos, digamos, fue la orden desde Confama en el municipio de Río Negro, porque realmente pues el tema fue bastante asustante. Vemos también por acá en la clínica Sommer en el municipio de Río Negro que todos los empleados, médicos, enfermeros y personal administrativo no salen del susto y también están en este momento afuera. Y hay muchas personas que en este momento pues se encuentran con temor de volver nuevamente por el tema de las réplicas, ¿no? Porque se dice que cuando hay un sismo de estos tan fuerte, la verdad, pues las personas quedan muy atemorizadas. Y por supuesto también les cuento que hay réplicas, digámoslo así, y entonces las personas por lo general no quieren regresar a sus apartamentos o a su lugar de trabajo, digámoslo así. También en Cali se han reportado fuerte temblor allí en Cali, en Pereira. Tenemos entendido que en Cali se han caído varios semáforos, y también en la ciudad de Bogotá y por supuesto también en Pereira, Armenia, más que todo se han presentado afectaciones a locales comerciales y a viviendas. Por ahí ya estamos viendo las redes sociales y la verdad pues fue bastante, digámoslo, espantoso el tema este pues del sismo que se acaba de sentir en nuestro país a las 7:34 aproximadamente. Entonces, démosle lectura, Néstor, no sé si por ahí tienes el reporte a la mano, dónde fue el epicentro y el sismo, dónde exactamente fue donde ocurrió. Por favor, si es tan amable, y ya estaremos estableciendo contacto con las fuerzas vivas del municipio de Guarne si hay alguna afectación, más que todo pues en los edificios y por supuesto también en casas, que realmente viviendas que son muy antiguas. Entonces ya estaremos pues como estableciendo ese contacto con los bomberos del municipio de Guarne, por supuesto también todo lo que tiene que ver con los organismos de socorro en el municipio de Guarne. Néstor,
1: por aquí tengo la información. Por acá tengo la información. No, yo estaba organizando la programación de la emisora cuando empezó, y la verdad todo es tan rápido que uno no sabe qué hacer.
2: Así es, porque sí.
1: Uno está acostumbrado a un temblor que sea corto, pero sí, este iba como en aumento, fue muy muy duro la verdad, y como estamos en un segundo piso y hay ventanales, pues se asusta uno bastante. Bueno, sí. Mauricio, le cuento a usted y a todos los oyentes que un reporte, el cual está actualizado hasta el momento, dice que fue un temblor de 7.4, un terremoto.
2: Tremendo.
1: Terremoto de 7.4.
2: Terremoto.
1: Que los países afectados fueron Ecuador, Panamá y Colombia. Dice que a 9 kilómetros de Nóvita, en Chocó, fue el epicentro. Esa es la información que tenemos.
2: Muy bien, entonces se sintió en varios países, en Panamá, Ecuador, Colombia, ¿con el epicentro en dónde?
1: En Nóvita, en Chocó.
2: Nóvita del Chocó. Sí. Bueno, o sea que el tema pasó de sismo a terremoto, bendito sea el Señor. La verdad hay que mantenernos pegados de la mano de Dios, porque uno no sabe el momento en que le va a tocar partir de este mundo realmente, y realmente pues son cosas muy fortuitas que se pueden presentar en el día a día. Somos, digámoslo, seres humanos, la verdad, sensibles, y por supuesto que tenemos casi que la muerte pegada al lado, ¿no? Digámoslo así. No queremos ser alarmistas, pero es la verdad. Es la verdad. Imagínense pues que íbamos a pensar que eso se iba a presentar el día de hoy. Ojalá pues que en el municipio de Guarne no tengamos pues daños considerables, ni mucho menos víctimas. Me dicen por aquí, nos han enviado a través de nuestro Guarne WhatsApp 321-688-35 el susto tan tremendo que se sintió en Torres de San Bernardo. Son torres de aproximadamente unos 14-15 pisos. En el edificio Menta me dicen también que se sintió bastante. Varias personas realmente todavía siguen afuera ahí en el edificio Menta y en Torres de San Bernardo. También tenemos entendido que hay varios pues edificios en el municipio de Guarne donde residen varios habitantes del municipio de Guarne, y la verdad pues se sintió bastante fuerte el tema del temblor, que hacia las 7:34 de la mañana se sintió bastante fuerte, no sismo, sino terremoto. Así que entonces ya estaremos pendientes a través de nuestras redes sociales y a través de Guarne Estéreo en referencia a este sismo, pues que por fortuna en el municipio de Guarne aún no se ha reportado víctimas o también daños de consideración. Ya estaremos pues realizando nuestra tarea, averiguando con el tema de los diferentes organismos de socorro en el municipio de Guarne. Y hay que estar siempre pegados de la mano de Dios, Néstor.
1: Así es, vamos a continuar con más de nuestra programación. Aquí estaba este boletín informativo.
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1: Entonces, ¿qué, bien o no? ¿Cómo amanecen? Bienvenidos a Conexión 88.1 a través de Warner Stereo, la emisora que te sirve. Hoy es 10 de agosto de este año 2026. Bienvenidos a este, su nuevo espacio a través de Warner Stereo, el cual va de lunes a viernes de 8:30 a 10 de la mañana. En este espacio tenemos el tema del día, tenemos el horóscopo, tenemos actualidad, chistes y también la participación de todos ustedes, nuestra razón de ser, nuestros oyentes, los mejores oyentes del mundo. Yo soy Néstor Corrales. Qué bueno estar con todos ustedes. Dios, gracias por un nuevo día que nos regalas. Gracias por la posibilidad de llegar a un trabajo. Gracias porque cada minuto nos demuestras tu gran amor que tienes hacia nosotros. Perdona porque muchas veces somos muy injustos. Siempre estamos pidiendo milagros y no sabemos que el milagro más grande que tenemos todos los días es podernos levantar, acostarnos y en la mañana podernos levantar a realizar nuestras tareas, ya sea de trabajo o de estudio. Gracias, Padre amado de bondad. ¿Cómo les ha ido? ¿Bien o no? Como les contaba hace un momentico, para el día de hoy tengo el tema del día para que todos ustedes participen. Recuerden que todas las personas que participen durante este mes van a poder participar en la rifa de un parlante activo para que escuchen muy buena música y sobre todo de Warner Stereo 88.1, la emisora que te sirve. ¿Cuál es el tema que tenemos para el día de hoy? Vamos con el tema al aire.
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1: Ustedes hacen parte de la programación de 88.1, este programa que se llama Conexión. El tema al aire, fácil. Hoy vamos a decir adivinanzas, listo, adivinanzas. María va, María viene y en un solo punto se mantiene. ¿Cuál es? Quiero que participen conmigo a través de nuestra línea WhatsApp. Nuestra línea WhatsApp es el 323-334-7819. Van a mandar una nota de voz. Vean, Néstor, yo tengo tal adivinanza. La van a decir. Y aparte, en un mensaje de texto, van a enviar su nombre completo, el número, el nombre completo y de dónde se están comunicando. ¿Listo? Nombre completo y de dónde se comunican. Así los voy a poder inscribir.

0: 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Como les contaba hace un momentico, para el día de hoy también tengo el horóscopo y lo mejor, esta nueva sección tiene también numerología para que a usted que le gusta jugar el chance, pues deje de botar la platica en unos números que no y le vamos a dar unos muy buenos números, listo. Esto es, si usted lo quiere hacer. Bueno, es una buena alternativa. Entonces, para el día de hoy tenemos el horóscopo para que sepan qué es lo que los astros tienen para todos ustedes a lo largo de esta semana. Este es el horóscopo para la semana.
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0: 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Entonces, mucha atención, pues. Vamos a ver los astros, qué es lo que tienen para estos signos para esta semana. Mucha atención. Aries. Hoy es un día de empujar. Haz lo que debes hacer y no lo pienses tanto, Aries. Para el número para Aries es el 4639. 4639, Aries. Vamos ahora con el signo de Tauro. Tauro, vive tranquilo y come bien. Eso sí, cuida mucho tu casa. Tauro. El número para Tauro es el 9112. Para Géminis, mucha atención, habla claro, porque una buena charla puede arreglar un mal rato. Esta semana, Géminis, momento de hablar, de arreglar alguna discusión que tiene por ahí pendiente. Eso lo estoy viendo todo en una bola que tengo aquí. Géminis, el número para el chance, 4738. Mejor signo del zodiaco, Cáncer. Cáncer, debes confiar más en tu olfato y recuerda que tu familia te necesita. Cáncer. El número de Cáncer es el 0140. Para Leo, mucha atención. Leo, hoy te van a mirar muchísimo y durante esta semana también. Es el momento de que aproveches y muestres todos tus conocimientos. Leo, no se guarde todo. 1625 el número de Leo, 1625. Mucha atención, Virgo. Ordena y arregla algo que está pendiente. Así vas a aliviar un gran dolor que tienes internamente. Virgo, 4004 su número para el chance esta semana. Libra, busca el punto intermedio y no pelees por tonterías. Es verdad, hay gente que pelea por unas boas. El número para Libra es el 1422. Vamos ahora con Escorpión. No guardes rencores. Recuerda que decir la verdad libera. 1319 el número para Escorpión. Para Sagitario. Sagitario, sal a caminar. Recuerda que el cambio de aire, aire puro, te va a renovar. Sagitario, a caminar. Capricornio. Ah, bueno, para Sagitario, 5113. Para Capricornio, paso a paso se va a lograr todo. No te apures, todo se arreglará.

8122, Capricornio. Acuario, mucha atención, Acuario. Una idea sencilla puede ayudar a varios. No te quedes con los conocimientos, compártelos. 4321 es el número para su chance esta semana. Y para Piscis, les tenemos el horóscopo. Piscis, deja volar la imaginación. Durante esta semana, una noticia que estabas esperando llegará. Uy, excelente, Piscis. El número para Piscis es el 1118. 1118 para Piscis. Están escuchando Conexión 88.1. Hoy estamos con adivinanzas. Mándenme muchas adivinanzas a través de nuestra línea WhatsApp. 323-334-7819. Saludo a todas las personas que a esta hora llegan a nuestra sintonía. Llega Nelson Velázquez. Por querer olvidarte.

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1: Ustedes hacen parte activa de la programación de 88.1 Warner Stereo. En esta mañana los estamos invitando para que participen a través de nuestra línea telefónica, ya lo saben, a través de el 604-299-0263 y también a través de nuestra línea WhatsApp 323-334-7819. Hoy tenemos adivinanzas. Adivinanzas, un negrito sube al cielo, pega un grito y cae al suelo. ¿Cuál es? Comuníquese con nosotros. 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Saludo a esta hora a los locales comerciales que a esta hora están conectadísimos con este programa que se llama Conexión 88.1. A la gente que vende todo lo que tiene que ver con construcción aquí en el municipio de Guarne. A las amas de casa, a los señores conductores, qué bueno que están a esta hora con nosotros y ya empiezan a participar a través de nuestra línea WhatsApp. Hola, muy buenos días, ¿con quién hablamos? Buenos días.
2: Buenos días, Néstor, soy Flor Oliveros Puerta de acá del Sango.
1: ¿Bien o no?
2: Para participar en las adivinanzas.
1: A ver pues.
2: Hojas verdes, flor morada, debajo tiene su carajada. Y para que me haga el favor y me anote para el bafle.
1: Ya está inscrita, Flor.
2: Verde fue mi nacimiento, colorado mi vivir, y de luto me vistieron cuando ya me iba a morir.
1: Al amor.
2: Bueno, pues Néstor, que tengas un feliz día. Y para dar agradecimientos, que yo me gané la vez pasada la pizza, que estaba muy deliciosa, mi Dios le pague, y que tengas un feliz día.
1: Y me invito, todo bien. Flor, qué bueno que les gustó la pizza, hombre, nos alegra muchísimo. Hola, muy buenos días.
3: Buenos días, Warner Stereo, ¿cómo están?
1: Bien.
3: Para anotarme para el parlantico, me llamo Gladys Estela Ríos, de acá de La Mosquita. Muchísimas gracias. Qué miedo el temblor, amiguito, ¿cierto?
1: ¡Qué ave María! Miedo, yo casi me muero. No sabe qué hacer, no sabe qué hacer. Pero bueno, hay que agradecerle a Dios que no pasó pues nada, hasta el momento no han registrado pues víctimas fatales, sí algunos daños materiales. Por ahí en los videos de un templo en Manizales se le cayeron varias decoraciones, también algunas casas afectadas, pero en lo que yo sé hasta el momento no han dicho que una persona falleció, no, todavía no se sabe. Mándenme sus quiero que me manden a través de la línea WhatsApp sus adivinanzas. Recuerda que ya puse dos. Una, un negrito sube al cielo, pega un grito y cae al suelo. ¿Cuál es? Una señora muy aseñorada pasa por el agua y no le pasa nada. ¿Cuál es? Hola, buenos días.
4: Don Néstor, muy buenos días. Bien, me interesa saber otra vez el de cáncer, porque no lo pude escuchar, porque en ese momento me tocaron la puerta de la calle y tuve que salir a abrir y no escuché lo de cáncer, para si es tan amable y me lo vuelve a repetir y perdone la molestia.
1: El de
4: que
1: cáncer.
4: Que Dios lo bendiga y que pase buen día. La Virgen me lo acompañe.
1: Que la Virgen la acompañe a usted también. Muchas gracias. El número para cáncer para esta semana es el 0140. 0140. Listo, Teresa Uribe. 0140. Estamos originando desde Guarne para todo el oriente antioqueño, para Colombia y el resto del mundo a través de la página web www.google.com y ahí buscan Guarne Estéreo y listo. Así de fácil pueden participar con nosotros. Queremos que nos envíen sus mensajes. Queremos que nos envíen los mensajes con las adivinanzas. Hoy es lunes de adivinanzas aquí en Guarne Estéreo. Hola.
5: De par en par brinca el negrito José.
1: Ese es el mosco de par en par, brinca el negrito José. Vamos a ir con música, ya regresamos, están escuchando Conexión 88.1, estamos con el patrocinio de Pizzas Game.

0: aquí vamos a seguir con todos ustedes con este programa llamado Conexión 88.1. Recuerden que estamos hablando sobre las adivinanzas para que se comuniquen con nosotros. Comuníquense ya a través de nuestra línea WhatsApp. Es muy fácil porque ese es el tema al aire, adivinanzas.
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0: Ustedes hacen parte de la programación a través de nuestra línea WhatsApp, el 323-334-7819. Estamos originando desde Guarne Estéreo 88.1, la emisora que te sirve. Recuerde que a las 10 de la mañana llega el Montañero Mayor con La Fonda. Hoy tenemos adivinanzas para que se comuniquen con nosotros. Adivinanzas. Hola, buenos días. Hola.
2: Buenos días.
0: Bien,
2: ¿no? Alameda Zapata.
0: ¿Cómo estás?
2: En un monte muy alto hay una soga extendida y cada que paso me quiere quitar la vida. Lana sube y lana baja. Muchísimas gracias. Omaira Zapata Duque, de acá El Salado.
0: Omaira Zapata, listo, gracias por comunicarse. Recuerden que todas las personas que llamen y participen con el tema del día, lo vamos a estar inscribiendo para que participen en la entrega, nada más y nada menos que están escuchando, se van a ganar el parlante activo. Guarda Serio, buenos días.
3: Sí, buenos días, ¿cómo estás?
0: Hola, ¿con quién hablo?
3: Para participar en el tema.
0: Tienes mucho volumen, tienes que bajarle de volumen al radio.
3: Listo, vea. Dos muertos llevan un vivo. La adivinanza mía.
0: Sí.
3: Bueno, entonces ahí les queda la inquietud.
0: Listo.
3: Y habla con Rocío Yepes de acá de La Mosquita.
0: Listo, chao,
3: para que se anote para el vale, si es tan amable.
0: Listo, chao.

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2: Ustedes hacen parte de la programación de Guarne Stereo 88.1. Ya son las 9:36 a.m. Hoy estamos hablando sobre las adivinanzas, así que se pueden comunicar con nosotros. Nos mandan el nombre completo, de dónde se comunican, y así lo vamos a estar inscribiendo, porque al final de este mes estaremos entregando un parlante activo para que ustedes puedan escuchar muy buena música y por supuesto la estación Guarne Estéreo. Vamos a ver quién está con nosotros a esta hora. Recuerden que a través de nuestra línea WhatsApp pueden participar. 323-334-7819. Guarne Estéreo. Hola, muy buenos días. ¿Con quién hablamos?
3: Muy buenos días, Guarne Estéreo. Muy buenos días, don Néstor Corrales.
2: Hola.
3: Soy Luz Ángela López. Quiero participar en el tema del día. Mi adivinanza es: guardada en estrecha cárcel con soldados de marfil. Esta señora roja que todo lo sabe decir.
2: Uy, esa está bien buena. A ver otra vez, ¿cómo es?
3: Corrales. Soy Luz Ángela López, quiero participar en el tema del día. Mi adivinanza es: guardada en estrecha cárcel con soldados de marfil. Esta señora roja que todo lo sabe decir.
2: Esa sí nunca la había llegado a escuchar. Por ahí por el interno, dígame cuál es. A ver si de pronto algún oyente está escuchando y nos quiere dar la respuesta, también la vamos a esperar.
4: Don Néstor, Dios lo bendiga, muy amable, que se dio cuenta que era Teresa Uribe. Le agradezco mucho, muy amable, y disculpe, que Dios me lo bendiga y que derrame muchas bendiciones sobre usted y sobre toda su familia. Dios lo bendiga.
2: Amén, que así sea. También para todos los oyentes y sobre todo usted. Recuerden que todos los lunes damos el horóscopo y la numerología para que ustedes en la semana jueguen el chance y se ganen una buena platica ahí extra. Esto lo hacemos pues como modos de entretenimiento aquí en Guarne Estéreo 88.1. Recuerden que este espacio llamado Conexión va desde los lunes y hasta los viernes de 8:30 a 9:40 de la mañana por compromisos que se tienen con la estación.

para que se comuniquen con nosotros a través de nuestra línea WhatsApp y también a través de la línea fija, el 604-299-0263.

0: Vamos a ir con más de nuestros oyentes que a esta hora envían sus mensajes. Hola, buenos días, ¿con quién hablamos?
1: Hola, buenos días, mi nombre es María Margarita Cadillo Gallego, para participar en las adivinanzas.
0: Adivinanzas, sácale pues.
1: Tiene cuello pero no cabeza, tiene patas y no camina. Muchas gracias.
0: A ver, otra vez.
1: Tiene cuello pero no cabeza, tiene patas y no camina. Muchas gracias.
0: Esa tampoco la sé. Sus oyentes hoy están inspirados con muy buen material, buenas adivinanzas. Vamos a ir con música, ya regresamos, ya son las 9 de la mañana, 40 minutos, están escuchando Warner Stereo 88.1, este espacio llamado Conexión. 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Hola, buenos días, ¿con quién hablamos?
2: Con Néstor, hola, buenos días. Hablas con Araceli Flores del barrio Lauren.
0: Araceli,
2: ¿para participar?
0: ¿Bien o qué?
2: En la rifa.
0: Hágale.
2: Con las adivinanzas. Tengo agujas y no sé coser. Tengo números y no sé leer. ¿Qué soy? Cuanto más tierra le quitas, más grande se hace. Chao, Araceli Flores de Lauren.
0: A ver otra vez, ¿cómo es esta? A ver, 1, 2, 3.
2: Cuanto más tierra le quitas, más grande se hace.
0: Ese es el hueco.
2: Chao, Araceli Flores de Lauren.
0: Araceli, gracias por participar. Hola, buenos días.
3: Muy buenos días, don Néstor.
0: ¿Cómo estás?
3: Bueno.
0: ¿Bien o qué?
3: Un maravilloso programa.
0: Gracias.
3: Para participar en las adivinanzas.
0: A ver, pues.
3: En un monte muy espeso canta un gallo sin pescuezo. Mi nombre es Luz Gil, de aquí de María Auxiliadora.
0: Ese es el hacha.
3: Muchas gracias.
0: Ese es el hacha. Hola, buenos días.
4: Hola, buenos días. Habla Manuel Rivera para mandar una adivinanza.
0: Manuel, ¿bien o qué? A ver.
4: Más alto que Dios subí, y en el cielo y en la tierra nadie está sin mí. ¿Qué soy?
0: Ah, está bueno. A ver otra vez. Uy, mera adivinanza esta.
4: Era para mandar una adivinanza.
0: Hágale pues.
4: Es más alto que Dios subí, y en el cielo y en la tierra nadie está sin mí. ¿Qué soy?
0: Manuel, dígame a ver qué es. Mejor dicho,

motivo, para que lleven lo mejor de la música. Ay, es que si no te hubiera sido, sería tan feliz. Aquí está Luis Alfonso, el señorazo.

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1: Lo bueno no dura. Vamos llegando a la parte final ya de nuestro espacio en esta mañana de el lunes. Hoy es 10 de agosto de este año 2026. Vamos a escuchar el último mensajito antes de irnos. Hola, muy buenos días. Es que el tiempo no dura. El tiempo no dura. Hola, muy buenos días. A ver quién está por aquí con nosotros. Doriela Duque está desde La Mosquita. Un saludo muy especial para ella. Teresa, hola, Teresa. Teresita.
2: Otra vez Emanuel. Hola, emisora. Otra vez Emanuel para mandar la respuesta de mi adivinanza y la de mi mamita.
1: Hágale pues.
2: La mía es, la respuesta es la cruz. Y la de la mamita es el. Y de mi mamita Teresa Uribe es el nombre.
1: Es el nombre. Vea. A todos ustedes, gracias por participar. Soy Néstor Corrales. Mañana estaré nuevamente con todos ustedes. Esta mañana ha sido de verdad que muy rara. Estamos como alertas, estamos como en un estado como que pendientes como de lo que va a pasar. En redes sociales hay muchas cosas, que se va a presentar una réplica, que va a ocurrir algo más. Eso no lo pueden creer. La gente en las capitales están muy alarmadas, las personas están muy alarmadas porque en las redes sociales se vienen presentando muchas cosas. Lo que ocurrió esta mañana, o sea, eso nadie lo sabe. O sea, nadie había dicho, vea, a tal hora va a temblar. O sea, eso no lo sabe nadie. Nadie sabe tampoco si se va a presentar una réplica, qué es lo que va a ocurrir. Así que no crean lo que está pasando en las redes sociales. No crean. Porque hay mucho pánico en este momento. Y para que se relajen, los vamos a invitar para que ya se sigan conectados, para que ya viene el montañero en un momentico. Y sigan conectados a través de Warner Stereo 88.1. Yo me despido, soy Néstor Corrales. Mañana hablamos.
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4: Hola, hola, sean ustedes hoy bienvenidos a este maravilloso espacio, La Salud a Su Alcance, Convive Más. 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
1: Buenos días, Dios. Hoy es lunes 10 de agosto. Gracias por este nuevo amanecer y por el regalo de abrir mis ojos a tu cuidado. Gracias porque me permites respirar, comenzar de nuevo y recibir tu amor desde temprano. Hoy pongo en tus manos mis pensamientos, mis planes y cada responsabilidad que me espera. Dame sabiduría para decidir con claridad, paciencia para responder con calma y fe para avanzar sin temor. Guía mis pasos, ordena mi mente y fortalece mi corazón en todo momento. Bendice mi hogar con tu presencia, llena cada rincón de paz y cuidado. Sostén a mis seres queridos, protégelos en sus caminos y acompáñalos en cada paso. Que tu mano cubra mi salida y mi regreso, y que ningún mal toque este día. Haz que este lunes tenga propósito, oportunidades para hacer el bien y fuerzas para servir con amor. Abre puertas correctas, pon palabras de bendición en mi boca y guíame para actuar con verdad. Que nada me aparte de tu voluntad y que cada instante refleje tu bondad. Todo lo entrego en el nombre de Jesús. Amén.
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0: Así informativo que llega a ustedes gracias a Linder Guarne. Fuerte sismo de magnitud 7.4 sacudió a Colombia este lunes. Impresionante. Antes de continuar con el flash informativo, les recomiendo a nombre de Dagrad, los sismos son impredecibles. Evite reenviar cadenas o falsa información. Infórmese a través de fuentes oficiales. Reporte emergencia a través de la línea 123. Muchas noticias falsas, mucha alarma y todos estamos como en shock. Va a ser un breve análisis porque hay muchos daños materiales. Afortunadamente no reportan pérdidas humanas, pero sí muchas afectaciones a nivel del oriente antioqueño, a nivel del territorio nacional. En video quedó registrado el momento exacto en que una edificación ubicada sobre la avenida Santander frente a la Universidad Católica de Manizales se desplomó durante el fuerte sismo de magnitud 7.4 que sacudió este lunes a Colombia. En Sonsón, las autoridades realizan un balance preliminar. La catedral, la parroquia de la Virgen del Carmen, sufrió bastantes afectaciones. El fuerte sismo este lunes dejó afectaciones en la parroquia Nuestra Señora del Carmen en Sonsón. El municipio de Jorral también reporta afectaciones tras el sismo. Igualmente, imágenes que están en las redes sociales muestran las afectaciones que ha dejado el fuerte sismo de magnitud 7.4 en Pereira. El aeropuerto quedó también bastante afectado. Balance preliminar de afectaciones en Sonsón, dos iglesias afectadas, una casa caída y el techo del Coliseo voló. Fuerte temblor dejó afectaciones en la iglesia de Jardín Antioquia. Alcalde de Cali le pidió ayuda a Bogotá, Medellín tras el temblor. Al menos 20 edificios colapsaron. Este es el primer balance oficial de lo que pasó en Cali. La situación es crítica en el país. Aeropuerto Matecaña Pereira tras el terremoto de magnitud 7.4 afectado totalmente. El presidente se puso las botas. Eduardo Las Piedras tomó el control de la tragedia tras terremoto 7.4, tras el devastador sismo que golpeó al Chocó y el eje cafetero. Eduardo Las Piedras ordenó despliegue total del Estado. Y haciendo un paréntesis en las noticias, en los reportes sobre el terremoto, sobre el sismo 7.4 en Colombia, más adelante en el flash informativo, la 88.1 Guarne Estéreo, ampliación de estas noticias, igualmente en la hora 12, en la hora 12. Y por otro lado, tenemos alegría, hay gran satisfacción en el municipio de Guarne. Guarne celebra un nuevo triunfo en la historia silletera. El desfile silletero 2026 en su edición número 69 ya tiene ganadores y hoy queremos celebrar con enorme orgullo a uno de los nuestros. John Jairo Grajales Gómez se lleva el máximo reconocimiento de esta jornada y se corona como ganador absoluto del desfile silleteros de Medellín 2026. Un reconocimiento que nos llena de alegría y orgullo porque detrás de cada silleta hay una historia, una familia, años de tradición, dedicación y un profundo amor por nuestras raíces. Hoy Guarne vuelve a dejar en alto el nombre de nuestra tierra y muestra que nuestra tradición silletera florece con fuerza. Felicitaciones, John Jairo Grajales, mi gran amigo, en el porvenir. Asesinan en Barranquilla sobrina del exfutbolista Fantasma Ballesteros. Sus últimas palabras son desgarradoras. Pronunció dele bebé a los niños. Dejó dos niños. Se conoce nuevos detalles del triple homicidio en Abejorral. Las víctimas se movilizan en dos motos que no aparecen. Deportes en la fonda del montañero mayor a nombre del Inter Guarne.
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0: Ayer no hay...

Agosto 2026 se jugaron tres partidos de la jornada 4 de la Liga Betplay. Alianza Fútbol Club perdió 2-3 ante Atlético Bucaramanga. Jaguares empató 1-1 con Once Caldas. Y América de Cali venció 1-0 al Atlético Nacional.

0: hacer en el Mundial de los Pueblos. Este domingo como locales recibimos la selección de Río Negro en una fecha intensa y reñida donde nuestros jugadores demostraron carácter y determinación para quedarse con la victoria. Felicitaciones a nuestra selección Guarne en el Mundial de los Pueblos. Inder, este es el Inder Guarne. Esta es la fonda, más flash informativo, más notas, más reportes sobre el sismo 7.4 que sacudió a todo el territorio nacional. 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Esta es la fonda.
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11:18 de la mañana, aquí estamos con la programación de los 88.1 Warn Estéreo. 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Un aparatoso siniestro vial se registró en la mañana de este lunes 10 de agosto en la autopista Medellín-Bogotá, en jurisdicción del municipio de Guarne. Por ahora se desconoce si hay personas lesionadas. Producto del accidente, se reportan daños en un poste de la red del sistema eléctrico. Noticia en desarrollo, ampliación en los flash informativos, la 88.1 Warn Estéreo y la hora 12 noticias. Esta es La Fonda. Bueno, continuando con esta programación, acá es noticias en desarrollo. No hace mucho sucedió este siniestro vial. Vamos a ver qué consecuencias. Estamos en show. Bueno, sigo con buena música, buena programación. 11:19 de la mañana. Por aquí me llega una noticia. Ya la iba a leer. Esta es una noticia comercial. Por aquí me dice, vamos a ver. Me lo manda Cardonas, el nuevo restaurante que está ahí cerca a la droguería Don Toño. Por aquí, ¿dónde está? Vamos a ver, por aquí. Lo que pasa es que me está llegando mucha noticia, entonces se me está traspapelando las noticias. Vamos a ver, así por aquí llego. Bueno, ¿qué me dice Cardonas? 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Vamos a escuchar más música en la programación de 88.1 Warn Estéreo. Siguen llegando boletines por aquí, reportes de sintonía. Me habla Bicicleto del municipio. Hasta ahí le llegó el reporte. También la familia Fernández. Está Yamil Fernández del municipio de Cañas Gordas. Está reportando sintonía. Me dice Montañero, estoy escuchando a través de www.warnestereo.com. 11:20. Oye lo que va. Ay, me tengo que ir. Ellos son los adolescentes. En La Fonda del Montañero Mayor, una salsa. Salsa romántica como la del Pacífico, distribuidora. En el Control Master, Néstor Corrales, Conexión 88.1. Es el magazine de la emisora, para que participen en concursos, para que ganen premios. Es un magazine. ¡Yup!

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2: Sí, 11:43 minutos, noticias. Bueno, por aquí tengo las noticias respecto al sismo. En el día de hoy, por aquí nos envía un informe el señor alcalde a través de la oficina de comunicaciones. Vamos a ver qué nos dice nuestro señor alcalde. Siempre han circulado a través de las redes sociales que pérdidas materiales considerables y vidas humanas también. Alcaldía de Guarne informa, la Administración Municipal a través de la Secretaría de Educación y Cultura, Infraestructura y Gestión del Riesgo adelanta recorridos de verificación en diferentes sectores e instituciones educativas del municipio. A esta hora el señor alcalde Mauricio Grisales también se encuentra realizando recorridos en terreno, acompañando a los equipos técnicos y verificando personalmente las condiciones de las instituciones y zonas reportadas. Los equipos continúan evaluando las sedes de las instituciones educativas, edificios oficiales y viviendas que han reportado posibles afectaciones en su infraestructura. Hasta el momento los recorridos avanzan sin novedades que representen una emergencia mayor, reportándose únicamente daños menores que no comprometen la estructura.

La ciudad de Medellín dice al menos 50 muertos y 100 desaparecidos tras terremoto. Así se vivió la emergencia en las ciudades más afectadas. El Servicio Geológico informó que el movimiento telúrico ocurrió a las 7:34 la mañana de este lunes 10 de agosto y tuvo una profundidad intermedia de 82 kilómetros. Autoridades piden a la ciudadanía reportar si sintió el temblor mientras las autoridades verifican posibles afectaciones. Hasta el momento, 50 muertos y más de 100 desaparecidos. Flash informativo en la Fonda del Montañero Mayor. Ya viene elaborados en noticias y espere los reportes noticiosos de la 88.1 Warner Stereo, la emisora que te sirve. 11:46 minutos de la mañana. Vamos a escuchar otro tema musical para ir ambientando, para ir, como quien dice, oxigenando esta tensión. Aquí viene Vicente Fernández, el mayor de los Fernández. Ahí te va, gente. Entre el amor y yo.

0: cumpleaños. Que Dios te bendiga.
1: 11:49 minutos de la mañana. Me le voy para Carnes de la Finca, porque hay buena promoción. Se siguen las promociones. 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Ay, para quienes están diciendo que necesitan tres pollos. Tengo una polla, pero tengo pollitos también, pero asado y apanado. Voy con los cumpleaños, 11:49 minutos. Recuerden que estoy anotando para la entrega del pollo correspondiente al mes de agosto en la Fonda del Montañero Mayor. Por aquí me llega un cumpleaños muy especial, es un patriarca. Se trata de Enrique Buitrago. A ver, una bullita para un Enrique. 75 años de vida, de luchar por su familia. Un hombre de pura barra de acero. Eso, Enrique Buitrago. En la vereda La Clara los felicito. Oiga, lo están felicitando toda la familia en general, que los quieren mucho, que es que lo aman, que es que le piden al Todopoderoso para que le rame muchos años más de vida, para que sea muy feliz y que siga con ese buen ejemplo.

Enrique Buitrago, feliz cumpleaños y úpale, pues a ver, Enrique, ahora le llevo la torta. Y aquí me lo voy yendo 11 y 50 minutos, porque por aquí tengo también un informe último momento, pero es acerca del sismo 7.4, sismo catalogado ya como un terremoto, pero ya sigue labrado sin noticias. Ella les amplía estas noticias, porque yo me les voy. Úpale, pues a ver, vea lo que va a sonar aquí. No lo vea, escúchelo. 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Oiga, ¿esto cómo se llama? Este es el andariego. Esta era la avispa, la que más pica. Úpale, pues a ver, no se muevan hasta.

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1: 12 del día en punto. Buenas tardes para todos ustedes a esta hora en sintonía de La Hora 12 Noticias. Les damos la más cordial bienvenida a una nueva emisión. Hoy lunes 10 de agosto de 2026, nuestra emisión 133 del año. Recuerda que somos espacio independiente concesionado a través de la emisora Warne Estéreo 88.1 FM y es responsabilidad de La Hora 12 la información que se emita en este horario. En la parte técnica nos acompaña Néstor Corrales, buenas tardes para usted, para nuestra compañera Diana Huitrago también nuestro saludo especial y para todos quienes se van conectando, quienes van llegando a la sintonía. Hoy un día caótico para Colombia debido al fuerte temblor que se registró esta mañana 7.4 y que afectó varias zonas del país. Nuestra frase del día para hoy, justamente sobre el temblor. Hoy la tierra nos recordó que todo puede cambiar en un instante. Cuidemos la vida, valoremos a quienes tenemos cerca y nunca dejemos para mañana un abrazo, un te quiero o una palabra de gratitud. La vida puede estremecerse en segundos, pero la solidaridad nos ayuda a mantenernos firmes.
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2: 12 del mediodía, 2 minutos. ¿Qué tal, amables oyentes? Muy buenas tardes. Sean bienvenidos a este espacio de La Hora 12 Noticias. Saludo especial para usted, compañera Luz Adriana, para Néstor Corrales en la parte técnica y, por supuesto, para todos nuestros oyentes y seguidores de La Hora 12 Noticias que están conectados con nosotros a través de las diferentes plataformas. Ya compartimos ahí a través de nuestro canal de WhatsApp. Si usted todavía no nos sigue, allí en el canal de WhatsApp nos busca como La Hora 12 Noticias y puede, por supuesto, encontrar el link pertinente para que se conecte con nosotros. Ya tenemos allí varias personas conectadas y que nos dejan sus comentarios. Saludo especial para todos ellos. Vamos a conocer el dato curioso correspondiente para el día de hoy y, por supuesto, queríamos hablar de eso que pasó en la mañana. Sabemos que muchos podemos tener familiares allí en estos municipios, en estas ciudades, en estos departamentos afectados. También para la compañera Luz Adriana, nuestro mensaje de apoyo allí con sus familiares. Esperemos que todo salga súper bien y para todos aquellos oyentes que nos escuchan y que de pronto también están esperando contacto con sus familiares. Sabemos que es un momento muy difícil y pues es difícil decir, pero también tengamos un poco de paciencia, las líneas están colapsadas, también no hay señal, entonces por supuesto tener un poco de paciencia, sabemos el momento tan difícil por el cual están pasando. Y precisamente el dato curioso correspondiente para el día de hoy tiene que ver con ese tema de los sismos, y es que el sismo que más se ha presentado más fuerte en Colombia fue en el año 1906 y fue un sismo de 8.8 grados que afectó principalmente las costas de Nariño y Cauca. Para más adelante vamos a estar entonces entregando información con este sismo presentado el día de hoy de 7.4 que presenta afectaciones en varios países. 12 del mediodía, 3 minutos. Vamos a conocer los titulares de la información que traemos para todos ustedes el día de hoy. 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
1: 12 del día con 4 minutos. Mucha atención, fuerte sismo sacude gran parte del territorio colombiano esta mañana.
2: Eje Cafetero y Valle del Cauca junto con el Chocó son los departamentos más afectados. Ya se reportan varias víctimas.
1: Antioquia también presenta afectaciones en varios municipios según el último reporte entregado por la gobernación.
2: El municipio de Guarne realiza barrido para identificar afectaciones en las instituciones educativas, iglesias y otras infraestructuras.
1: En el municipio de Guarne, tanto educación de instituciones educativas públicas como privadas desescolarizaron a sus estudiantes por el día de hoy mientras se hacen las evaluaciones.
2: Llegan fotografías de afectaciones en la escuela de la vereda La Mejía y el colegio de Chaparral.
1: Más adelante hablaremos con el alcalde sobre la situación que se presenta en estos momentos en el municipio con el barrido que realizan junto a los organismos de socorro.
2: Atención conductores, desde hoy hay cierre temporal de la vía hacia La Clara por Puente Real.
1: Volcamiento en el sector de Colanta, en el municipio de Guarne, mantiene la movilidad reducida, un carril en la autopista Medellín-Bogotá.
2: Guarne se luce en el desfile de silleteros y se queda con el máximo reconocimiento.
1: Siniestros viales dejaron preocupación durante el puente festivo de la Batalla de Boyacá en la autopista Medellín-Bogotá.
2: Incendios de cobertura vegetal mantuvieron en alerta a Guarne durante el fin de semana.
1: Gobernador de Antioquia entrega balance del primer barrido que se ha hecho en el departamento, 40 municipios afectados al momento por la situación del terremoto de esta mañana. Vías afectadas, 54 viviendas, 5 sedes hospitalarias, entre otras. Más adelante los detalles.
2: En titulares de las noticias deportivas, precisamente Atlético Nacional cayó en el Pascual Guerrero allí en Cali luego de ser derrotado por el América. Y hoy juega el poderoso de la montaña. Les vamos a contar cuáles son las listas de convocados. Mañana juega contra Millonarios. Le vamos a contar cuál es la lista de convocados para este encuentro en el estadio Atanasio Girardot. Eso y mucho más tendremos en la información local, también en la información regional. 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
1: 12 del día con 7 minutos.
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2: 12 del mediodía, 7 minutos. Vamos a conocer el estado del tiempo para el día de hoy en el municipio de Guarne, de acuerdo a la información entregada por el IDEA.
1: De acuerdo con el pronóstico del tiempo para el día de hoy, habrá una temperatura máxima de 24 grados, mínima de 10, vientos entre 14 y 44 kilómetros por hora. 23 grados Celsius la temperatura y no se ve que llueva el día de hoy en el municipio de Guarne. No hay rastro de probabilidades de lluvia para esta localidad del oriente antioqueño que presenta rayos ultravioleta extremadamente altos, por lo cual se recomienda la utilización de protector solar.

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0: Hoy desde la hora 12 Noticias queremos enviar un mensaje muy especial de cumpleaños a mi abuelo, Enrique Huitrago, en la vereda La Clara. Hoy celebramos con muchísima alegría los 75 años de vida, de historias, de enseñanzas y momentos que han dejado huella en cada uno de nosotros. Eres más que nuestro abuelo, eres el corazón, la alegría de la casa, esa persona que con su forma de ser, sus ocurrencias, sus consejos y su cariño logra reunirnos y hacernos sentir que la familia siempre es el lugar más bonito en el que podemos volver. Queremos que sepas cuánto te amamos y lo afortunado que somos de tenerlo a nuestro lado. Gracias por cada abrazo, por cada sonrisa, por cada enseñanza y por todos esos momentos que se han convertido en los recuerdos que llevaremos siempre, siempre en el corazón. Hoy solo pedimos que la vida nos permita seguir celebrando muchos cumpleaños a tu lado, disfrutando de la compañía y creando juntos muchísimas historias más. Te amamos con todo nuestro corazón, abuelo. Felices 75 años de edad. Con amor, toda la familia Buitrago.
1: Feliz cumpleaños para el abuelito de Diana, que
0: sabemos la alegría que es, él es el corazón, la alegría y todo.
1: Él es el corazón de la familia, el soporte, el polo a tierra.
0: El que nos hace bullying.
1: Que hace bullying, esperemos que hoy no haya pasado un susto tan impresionante en el día de su cumpleaños, pero que siga celebrando la vida. Lo amamos mucho.
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0: 12 del mediodía, 12 minutos. Vamos a conocer la información local a través de la hora 12 Noticias, información patrocinada por el templo Animalex Guarne.
1: Hoy la hora 12 Noticias se hará el especial sobre el temblor que se ha presentado a nivel Colombia, donde se han visto afectados varios departamentos en los cuales continúan las labores precisamente para conocer el número de afectaciones, así como personas que han sido víctimas de este temblor que se registró sobre las 7:30 de la mañana, bastante fuerte y que ha ocasionado una serie de afectaciones en departamentos como Caldas, en la su capital Manizales, varios de sus municipios, así como en el eje cafetero, el más afectado quizás el departamento de Risaralda con su capital Pereira, igualmente el Valle del Cauca, sobre todo lo que tiene que ver con la región del centro y norte del departamento, donde también hay muchas afectaciones debido a este terremoto. Desde la distancia le envío el saludo, un abrazo gigante a toda mi familia. Sabemos lo difícil que es, pero se puede. 12:13.
0: Compañera Luz Adriana, también nosotros como compañeros y yo como su compañera de la hora 12 Noticias me solidarizo con usted, me solidarizo con su familia. Sabemos que están pasando por un momento muy difícil y que a veces tener paciencia se vuelve un poco complicado porque es uno esperando esa llamada y no sabemos de pronto qué está pasando en esos sectores, sobre todo del Valle del Cauca, de Pereira. Reposar en Dios, reposar mucho en Dios, confiar en Él y por supuesto sabemos que sus familiares nos están de pronto también pasando esa información. Yo solo espero que todo termine de pasar el día de hoy, que se entregue la información y que confíe mucho en Dios. Todo va a estar saliendo muy bien, ahí vamos a estar nosotros también como compañeras de la hora 12 Noticias apoyándola en este proceso y vamos a estar muy pendientes de todo lo que suceda y de lo que se necesite por parte suya y por parte de sus familiares.
1: Hace muchísimas gracias, Diana, para todos los amigos que han estado también allí solidarizándose con estos difíciles momentos que se están pasando, que se están viviendo en el Valle del Cauca. La fe siempre puesta en Dios. Una situación bastante compleja la que se vivió esta mañana cuando un fuerte temblor afectó gran parte del territorio colombiano. En el municipio de Guarne se sintió fuertísimo. Muchas personas abandonaron los edificios, las edificaciones, precisamente buscando resguardarse porque llegó un momento en el que no paró, se hizo más fuerte. Y ahí fue donde ya la mayoría de las personas comenzaron precisamente a evacuar sus viviendas para salvaguardar su vida. Muchos se encontraban rumbo a su trabajo, quizás algunos lo sintieron, otros por el momento, en el momento no lo sintieron, pero sí cuando ya llegaron a sus puntos de origen, encontraron que lo que había pasado había sido demasiado, demasiado fuerte. Y en ese momento en la ciudad de Pereira, en la ciudad de Cali, en varias regiones del eje cafetero se está realizando precisamente un barrido para precisamente conocer las afectaciones, videos de la forma en que fueron colapsando precisamente los edificios, algunas vías en la ciudad de Pereira. Fue impactante ver cómo se desprendió un edificio, lo mismo que en la ciudad de Manizales, en el Valle del Cauca, en el municipio de Andalucía, en el municipio de Calima, el Darién, las capillas también resultaron afectadas, varias viviendas en la capital del Valle del Cauca, en Cali, en el municipio, el puerto del Pacífico Buenaventura, el Chocó, en Quibdó, en varias de sus regiones, han resultado inmensamente afectadas por este sismo. 7,4 Diana en la escala de Richter, de acuerdo con el último reporte que han entregado desde Servicio Geológico Colombiano.
0: Así es, compañera Luz Adriana, y es que precisamente, como usted lo indica, el Servicio Geológico Colombiano confirmó que el sismo registrado el día de hoy a las 7:34 de la mañana tuvo una magnitud de 7,4 y una profundidad aproximada de 103 kilómetros. El epicentro es en José del Palmar, en Chocó, y el movimiento fue ampliamente sentido en diferentes regiones de Colombia y también en países vecinos como Venezuela, Ecuador y, por supuesto, Panamá. Hasta el momento se han registrado dos réplicas de magnitudes 2.8 y 4.8, esta última también ampliamente sentida. Por ahora, pues entonces estamos esperando los reportes. Ya han reportado algunas personas fallecidas, varias personas heridas que han sido entonces trasladadas a diferentes centros asistenciales, como lo mencionábamos al inicio de la información local. Los departamentos más afectados en este caso son Valle del Cauca, Chocó, también entonces tenemos por allí al departamento de Caldas, y es un evento relacionado con la dinámica tectónica natural del occidente colombiano, una zona históricamente ha registrado signos de gran magnitud. El Servicio Geológico Colombiano va a mantener el monitoreo pertinente y permanente y va a estar entregando actualizaciones a medida que se vayan realizando las evaluaciones. Y precisamente, compañera Luz Adriana, desde horas de la mañana, enfocándonos en el tema de Antioquia, el gobernador instaló entonces ese puesto de mando unificado para ir recolectando esa información de afectaciones que se han presentado en el departamento. Allí tenemos ya una parte del balance.
1: Sí, ya hay una parte del balance que entregó el gobernador del departamento de Antioquia, que una vez conocida esa emergencia, activó el puesto de mando unificado, donde entregó un primer reporte sobre la situación que se registra en el departamento tras el fuerte sismo ocurrido este lunes. De acuerdo con el mandatario, hasta el momento no se reportan víctimas y tampoco existen riesgos para el proyecto Hidroituango. El balance preliminar de las afectaciones señala que hay 40 municipios con daños en infraestructura, 15 instituciones educativas en proceso de evaluación de sus estructuras, 5 sedes hospitalarias con afectaciones en infraestructura, una vía afectada en Titiribí y 54 viviendas afectadas. Ese fue un balance previo que entregó el gobernador de Antioquia, donde también indicó que una iglesia afectada en Venecia, allí se ve cómo se desprende la cúpula de la parroquia. Uh-huh. Las autoridades continúan realizando las evaluaciones de los daños en diferentes municipios para establecer la magnitud de las afectaciones y determinar las acciones necesarias para atender a las comunidades. Oriente Antioqueño, Diana, que ha estado también muy activa en las redes sociales, ¿cómo se ha ido llevando a cabo ese balance en el oriente del departamento con estas afectaciones?
0: Precisamente, compañera Luz Adriana, como se lo indicaba, durante las horas de la mañana hemos estado muy movidas ambas en las redes sociales de la hora 12. Para aquellos que de pronto todavía no nos siguen, los invitamos a que ingresen allí a Facebook, Instagram, YouTube, donde estamos cargando el contenido pertinente de la información que se va entregando sobre las afectaciones presentadas principalmente en el oriente antioqueño. Y es que desde horas de la mañana se dio a conocer las afectaciones que se han presentado en diferentes municipios del oriente antioqueño, entre ellos una afectación presentada en la iglesia Nuestra Señora del Carmen del municipio de Abejorral. Allí en las imágenes pueden ingresar, como les indico, a las redes sociales, se ven afectaciones dentro del templo. Otro templo también afectado es el de la Catedral de Sonsón, que es Nuestra Señora de Chiquinquirá. Allí entonces se muestra la magnitud de las afectaciones que se han presentado, al igual que en el Coliseo del municipio de Sonsón. También presenta varias afectaciones allí. Para aquellos que de pronto quieren verificarlas, ingresen a las redes sociales de La Hora 12 Noticias.
1: Y también el alcalde de Río Negro, Jorge Rivas, lidera las labores de atención y seguimiento a las afectaciones ocasionadas por el sismo registrado esta mañana. También generó situaciones de riesgo en diferentes sectores del municipio. Una de las emergencias se presentó en el sector El Rosal, donde el Cuerpo de Bomberos Voluntarios de esta población del Oriente Antioqueño, en articulación con la Unidad de Gestión del Riesgo y la Secretaría de Control Urbanístico, realizó la evacuación preventiva de un edificio residencial. De acuerdo con la verificación adelantada en el lugar, al menos 10 familias residentes en los apartamentos del inmueble resultaron afectadas tras el movimiento sísmico.
0: Como medida de prevención, el edificio queda inhabilitado temporalmente mientras se adelanta, en coordinación con las entidades competentes, la caracterización de las personas que estarían entonces habitando el inmueble.
1: Y si nos vamos hacia el suroccidente del país, el alcalde de Pereira, Mauricio Salazar, confirmó que hasta el momento se reportan 18 personas fallecidas como consecuencia del fuerte sismo de magnitud 7.4 registrado durante la mañana de este lunes. Las autoridades adelantan labores de verificación, atención de emergencias en las zonas afectadas, mientras continúan los reportes sobre posibles daños y personas afectadas. La cifra de víctimas es preliminar y podría aumentar a medida que van avanzando las labores de atención y evaluación por parte de los organismos de socorro del departamento de Risaralda. En el departamento del Valle del Cauca, en la capital Cali, se ha habilitado el centro de acopio tras el fuerte terremoto para la donación de agua y elementos de seguridad. La plazoleta Jairo Varela fue acondicionada como centro de acopio para recibir donaciones de los caleños, porque se necesita agua, guantes de construcción, gafas de seguridad, cascos, colchonetas, entre otros implementos. Esto para la atención de las emergencias que se están presentando en el departamento del Valle del Cauca, donde se requiere con urgencia agua, guantes de construcción, gafas, así como otros elementos para la atención de esta emergencia por parte de los organismos de seguridad y de socorro, así como organismos de salud que están llegando a la capital del Valle del Cauca y a realizar el recorrido por los diferentes municipios afectados. Alejandro Eder confirmó que 26 estructuras colapsaron en la ciudad como consecuencia del terremoto de magnitud 7.4 registrado durante la mañana. El mandatario de la ciudad de Cali solicitó apoyo al gobierno nacional y a otras ciudades del país para el apoyo de esta emergencia que se está registrando en el departamento del Valle del Cauca. Y también hay información: el gobierno nacional ha declarado hace pocos minutos en el país la emergencia, situación de desastre nacional tras este sismo que se presentó en las últimas horas en Colombia. Es la información que se está en este momento procesando desde el gobierno nacional. Recordemos que ya ha ingresado como presidente Abelardo de la Espriella, y a través de la Unidad de Gestión del Riesgo de Colombia se ha determinado entonces declarar esta situación de desastre nacional tras este sismo. Según el informe, van más de 70 víctimas mortales que deja esta tragedia, registrada sobre las 7:30 de la mañana con una profundidad de 96 kilómetros. Los estragos principales están en Pereira, Chocó, Valle del Cauca y algunas regiones del departamento de Antioquia. El epicentro fue San José del Palmar, en el Chocó, a 5 horas aproximadamente de Quibdó, donde también hubo afectaciones. Con el paso de las horas se han ido reportando edificios colapsados y víctimas mortales. El presidente Abelardo de la Espriella se pronunció e informó que canceló la agenda que tenía prevista en La Guajira para los días 12 y 13 de agosto. El mandatario anotó que junto a las autoridades se hará la evaluación de esta tragedia. Desde la Sala de Crisis Nacional de la Unidad para la Gestión del Riesgo se está llevando a cabo el puesto de mando unificado con despliegue y coordinación de las ayudas a nivel país. 12:25.
0: Vamos a hacer una pausa y ya regresamos entonces con este cubrimiento que estamos realizando enfocado en este terremoto presentado en nuestro país.
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0: Doce del mediodía, 27 minutos. Regresamos a La Hora 12 Noticias y precisamente estamos hablando entonces de este fenómeno sísmico que se presentó en Colombia. Compañera Luz Adriana, y es que precisamente realizando una comparación con ese fenómeno que se presentó el día 24 de junio en Venezuela, podemos identificar que hay muchas particularidades, o en este caso hay cosas en común, y tiene que ver con la escala de Richter que se presentó, que fue exactamente la misma que se presentó en Venezuela, y que hay diferencia en profundidad. Pues el de Colombia fue profundidad de 103 kilómetros, si no estoy mal. Ahí me ayuda compañera Luz Adriana con la verificación de la información. Y el de Venezuela fue en este caso 10 kilómetros de profundidad. Entre 10 a 20 kilómetros de profundidad se presentó en Venezuela, que fue superficial. En Colombia fue intermedia, que está aproximadamente, aquí ya nos entregan la información, entre los 82 y 103 kilómetros de profundidad. Y efectivamente, pues la afectación hasta el momento ha sido un poco mayor en Venezuela. Esperemos cómo se van entregando entonces las actualizaciones de los boletines por parte de los puestos de mando unificados, que se van integrando entonces con cada departamento. Allí ya tenemos uno entregado por parte del Servicio Geológico de Colombia. Sí, mire, ¿qué indican?
1: Indican que se registraron daños moderados, daños severos, la mayoría, y que se han recibido 12.020 reportes, 956 centros poblados, 593 municipios se sintió el temblor en los 28 departamentos del país, magnitud 7.4, profundidad 103 kilómetros. A las 7:34 minutos de la mañana se sintió este temblor. Este es el último reporte que entrega el Servicio Geológico Colombiano hace apenas 10 minutos. La declaratoria de emergencia del Gobierno Nacional. Mire, la medida la anunciaron luego de la reunión de la sala de crisis, porque en la ciudad de Cali hay 27 personas fallecidas. En Risaralda van 40 personas y en el departamento de Caldas, en Manizales, 2 personas fallecidas, es el reporte que se tiene hasta el momento. Hacemos una pausa para compromisos comerciales de la emisora Guarne Estéreo y volvemos para conocer cómo está llevando a cabo el municipio de Guarne ese barrido para conocer si hay afectaciones.

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1: Doce del mediodía, 33 minutos. Regresamos a la hora 12 noticias y precisamente, compañera Luz Adriana, estamos entablando aquí una conversación con el alcalde municipal para que nos entregue entonces información relacionada a lo que se está haciendo en el municipio de Guarne.
2: Así es, Diana, mire, desde esta mañana 7:34 que se registró este temblor, los organismos de socorro empezaron a llevar a cabo todas las acciones pertinentes para determinar qué había pasado en sus municipios. El gobernador de Antioquia activó el puesto de mando unificado precisamente para conocer más detalles de lo que estaba pasando en cada una de sus regiones. Ya entregaron un primer reporte y es que precisamente ese reporte indica que fueron 40 afectaciones. El municipio de Guarne, el alcalde Diego Mauricio Grisales Gallego. Alcalde, buenas tardes, ¿cómo le va? Alcalde, buenas tardes.
3: Muy buenas tardes, Luz Adriana, ¿cómo te ha ido?
2: Muy bien, alcalde. Alcalde, sabemos que desde el puesto de mando unificado de la administración municipal a través de las unidades de gestión del riesgo se está realizando un barrido para conocer el estado de las instituciones educativas, parroquias y otras infraestructuras. ¿Qué balance se puede entregar a esta hora del mediodía cuando son las 12:34 precisamente horas después de este temblor?
3: Claro que sí, desde horas de la mañana estamos recorriendo diferentes edificaciones y estructuras del municipio. Estoy aquí precisamente en el Colegio Chaparral, donde ya se han verificado edificaciones como la parroquia Nuestra Señora de la Candelaria, se está verificando también en el CDI Carrusel de los Sueños. Aquí en Chaparral también estamos haciendo un recorrido en compañía del rector Omar Zuluaga y el gerente Ubaldo de Mega, el secretario Walter, secretario Freddy, todo el personal de infraestructura y de gestión del riesgo, evaluando pues digamos algunos agrietamientos que se presentaron en unas sedes educativas y en la iglesia de Nuestra Señora de la Candelaria. Pues digamos que el parte de tranquilidad, porque gracias a Dios no se presentan afectaciones a las estructuras de los edificios de las instituciones educativas. Los agrietamientos que se presentan son más en mampostería o en ciertos asentamientos, pero que no afectan como tal, digamos, la estabilidad de ninguna de las instituciones educativas ni de la iglesia Nuestra Señora de la Candelaria. Digamos que gracias a Dios son afectaciones, les llamaríamos, superficiales, pero que no afectan para nada la estructura como tal de estos edificios.
2: ¿Se va a entrar a hacer algún tipo de acción por parte de la administración municipal en esos puntos que resultaron afectados y que por fortuna en el municipio de Guarne no pasó a mayores?
3: Claro que sí, digamos que se va a proceder a hacer arreglos en las sedes que presentaron, digamos, estas afectaciones en temas de mampostería, particularmente aquí en Chaparral. Se va a realizar, digamos, un ajuste en el tema de las tejas que cubren el segundo piso de la edificación, donde pues algunas tejas se corrieron, pero digamos que no es nada que pueda generar un riesgo a los estudiantes. Se va a proceder a ajustarlas, a organizarlas, se ha venido cambiando varias de ellas y digamos que ya como alcalde estoy avanzando en una gestión muy importante ante la nación para hacer ya una inversión definitiva aquí en la institución educativa Chaparral, la sede 1, para ya realizar una inversión que precisamente va a estar en la construcción del muro central que da con la vía principal a la vereda y también cambiar toda la cubierta del segundo piso y realizar ya un confinamiento pues fuerte del colegio, especialmente aquí en el muro de la fachada, que sí requiere pues digamos una inversión ya mayor, pero digamos que desde lo actual el colegio como tal Chaparral, también Santo Tomás de Aquino, Inmaculada Concepción, el CDI Carrusel de los Sueños, pues realmente los agrietamientos son agrietamientos menores que no afectan la estructura como tal, gracias a Dios. Y desde temprano en la mañana, desde nuestra administración municipal, estamos al frente verificando todas estas, digamos, situaciones y como tal ya tomé medidas como alcalde para poder realizar ya las obras que se necesitan.
2: Alcalde, sabemos que también hubo una afectación en el sector, en la escuela de la vereda La Mejía, que también va a ser evaluada por parte de los organismos de socorro.
3: Claro que sí, estamos yendo desde gestión del riesgo a las diferentes sedes que presentaron algún agrietamiento o afectación, pero hasta el momento no tenemos ningún reporte de afectaciones graves a estructuras de los bienes del municipio, ni tampoco en bienes privados como edificios. Ejemplo, en Menta, es un edificio de muchos niveles, no presenta afectaciones estructurales, tampoco en San Bernardo, ni en los demás edificios del municipio. Pues digamos que gracias a Dios son estructuras que cumplen con la normativa sismorresistente y que gracias a Dios no presentaron afectaciones. Yo me aprovecho, Luz Adriana y Diana, para solidarizarme con aquellas ciudades o municipios del país donde si hay afectaciones considerables. Estoy hablando de Manizales, de Pereira, del departamento del Chocó, de Cali, que han presentado, digamos, problemas complejos. Yo me solidarizo con el Valle del Cauca, con Pereira, el eje cafetero, en Manizales, por ejemplo, la basílica principal, la catedral, en una de sus torres sufrió una afectación grave, en Chocó un colapso completo de un edificio, en Pereira se habla, digamos, de personas fallecidas. Pues yo me solidarizo como alcalde con los ciudadanos y los colegas del país, y que Dios quiera, pues no trascienda escalas mayores y que se pueda actuar a tiempo para evitar pérdida de vidas humanas.
2: Alcalde, sabemos que se está haciendo ese recorrido por el municipio de Guarne, que por fortuna aquí no pasó a mayores como ha pasado en otras regiones del país, pero también sabemos que hay algunos sectores que tienen afectaciones. Nos han llamado mucho hoy a preguntarnos si fueron habilitadas algunas líneas en el municipio para dar a conocer afectaciones en infraestructuras, porque parece que hay algunas viviendas en sectores rurales que resultaron en parte averiadas. Sabemos que ustedes están haciendo el recorrido, pero ya entablarán también esa búsqueda de esas viviendas afectadas.
3: Claro que sí, hay unas líneas que ya están en nuestras redes oficiales de la administración. Están las líneas ya oficiales, ya publicamos por Instagram, por Facebook, las líneas oficiales donde se pueden atender las emergencias. Yo invito a la ciudadanía que tenga alguna afectación, se comunique con estas líneas para poder actuar a tiempo. También, particularmente Luz Adriana, desde nuestro Comité Municipal de Gestión del Riesgo, se han venido tomando las acciones necesarias, así como lo hicimos a tiempo, en virtud de la culminación de la concesión de Debimet. Hemos, desde el día primero de agosto, en las 001 horas, hemos tenido y asumí como alcalde con responsabilidad el servicio, digamos, de ambulancia y todo eso con nuestro hospital, donde procedimos a avanzar en tener una ambulancia disponible, que gracias a Dios ha venido atendiendo los incidentes o accidentes de tránsito que se han presentado en el municipio. Pues hemos tomado las medidas oportunas, digamos, que son necesarias, y ante este temblor que fue fuerte, pues gracias a Dios Guarne, estamos en buenas condiciones y no se presentan afectaciones graves que hayan sido reportadas hasta el momento.
2: Alcalde, ¿dónde se encontraba? ¿Cómo sintió usted ese temblor? ¿Cómo le fue?
3: Realmente se sintió un temblor fuerte. Yo me encontraba en mi casa y pues realmente fue un temblor bastante fuerte. Inmediatamente activamos desde el CONGER todas las medidas, las acciones necesarias, y empezamos a hacer los recorridos en diferentes zonas del municipio para poder estar al frente y al tanto de todo lo que corresponde. Estamos aquí desde Chapartal y estamos pues con todo un equipo de profesionales evaluando como digamos, las necesidades, pero los bomberos han estado en diferentes lugares, el personal del CONGER, de infraestructura, los hemos distribuido para el mismo tiempo en diferentes lugares del municipio.
2: Alcalde, muchísimas gracias y pues nos alegramos que en el municipio de Guarne no haya pasado a mayores estas afectaciones y tomar las medidas preventivas siempre en estos casos.
3: Exactamente, no, Luz Adriana, gracias a Dios, digamos el municipio de Guarne está bien y reitero mi solidaridad con aquellos sitios o lugares del país, municipios o ciudades que fueron afectados.
2: 12 del día con 43 minutos, la noticia en la voz de su protagonista, el alcalde del municipio de Guarne, Diego Mauricio Grisales Gallego, haciendo el reporte de lo que ocurrió en el municipio de Guarne. En ese momento se está haciendo un barrido para conocer la afectación en las estructuras. Alcalde, antes de despedirlo, las instituciones educativas regresan mañana al colegio, sabemos que se escolarizó por el día de hoy.
3: No, realmente no, digamos yo con el secretario Danilo, y se tomó la medida de no desescolarizar. Realmente en este momento, la jornada de la tarde va a funcionar con normalidad. Aquí en el Colegio Chaparral sí, por seguridad se tomó la medida, pero en general en el municipio hay escolaridad normal en la jornada de la tarde, porque gracias a Dios no hay afectaciones graves. Y aquí en Chaparral, a partir de mañana, aquí estoy incluso al lado del rector Omar y el secretario Danilo, se va a continuar, digamos, ya la operación educativa sin ninguna dificultad.
2: Muchísimas gracias al alcalde del municipio de Guarne, 12 del día con 44 minutos.
1: Y precisamente como estamos hablando de todo ese tema de emergencias que se han presentado, pues allí en las redes sociales de la Hora 12 Noticias, en estos momentos a través de la transmisión, ustedes van a poder visualizar una imagen donde le indica cuáles son los números de emergencia para que usted siempre los tenga a la mano. Allí los que están conectados a través de YouTube y a través de Facebook pueden verificar la imagen, la tenemos cargada. Vamos de igual forma a indicarlos para que ellos que nos escuchan en radio y que puedan ir tomando nota de esas líneas habilitadas para que usted pueda reportar las emergencias. Línea del Cuerpo de Bomberos Oficiales del municipio de Guarne es el 311-381-4829, 311-381-4829.
2: La estación de policía 310-501-2140, estación de policía.

0: 317-379-0311, 318-379-0311. Tenemos la línea amiga de salud mental, 317-439-1503, 317-439-1503. Y Defensa Civil, 310-538-25, 310-538-25. Esos son los números que ha dado a conocer el municipio de Guarne precisamente para entregar detalles con respecto a esta emergencia que se vive en Colombia con este terremoto que se presentó esta mañana y que afectó varios departamentos. La gobernación de Antioquia ha emitido un último comunicado. 51 consejos municipales de gestión del riesgo de desastres de Antioquia reportan algunas afectaciones tras el sismo. Se ha activado el Consejo Departamental de Gestión del Riesgo de Desastres para ayudar a atender las emergencias. De acuerdo con lo que han indicado hasta el momento, en Antioquia se reporta el fallecimiento de un ciudadano en Támesis de 73 años y dos personas heridas en La Ceja y Salgar. El reporte preliminar indica que han presentado afectaciones en 52 municipios, 61 instituciones educativas, 7 sedes hospitalarias en Caldas, Andes, Río Negro, Montebello.
1: Sigue con Pueblo Rico, Copacabana y dos en Medellín, que la afectación es en viviendas.
0: 352 y también afectaciones en 29 iglesias. ¿Qué ha dicho el gobernador?
1: Y precisamente el gobernador Andrés Julián también indicó que Antioquia va a apoyar esas emergencias que se presentan en el Chocó y se coordinan acciones para enviar personal de Defensa Civil, Cruz Roja, Ponazar, Bomberos de Medellín y Envigado, y que están en esos momentos en alistamiento. Y el alcalde de Medellín, Federico Gutiérrez, también se unió al puesto de mando unificado y señaló que enviará 25 personas de usar Bomberos Medellín para las labores en otros departamentos, y se está a la espera que el gobierno nacional indique si será en Chocó, Pereira, Manizales o en otras ciudades.
0: 12:48, ahí está la información que se registra sobre esta emergencia que se vive en Colombia con este terremoto que se ha registrado sobre las 7:34. Y también
1: por acá nos llega una información, compañera Luz Adriana, que estamos verificando, y es que precisamente en el municipio del Retiro se está reportando que hubo desplome del techo de la administración, que hasta el momento entonces se desconoce si hay heridos o afectados por el sismo, y estamos verificando entonces las imágenes, y efectivamente se presentó entonces el desplome de ese techo de la alcaldía del municipio del Retiro.
0: Es que el Retiro está limitado con el departamento de Caldas, uh-huh. Y así es ahí correcto. Está el corredor hacia el Valle del Cauca y Chocó. Mire, Banco de Alimentos activa el corredor humanitario tras el terremoto para las donaciones del Chocó, Valle del Cauca, Risaralda y Quindío, que son los departamentos más afectados. Asocapitales reportó preliminarmente 70 personas muertas. Este es uno de los reportes que están entregando precisamente a nivel nacional sobre este sismo que se ha presentado en el país esta mañana. 12:49.
1: Bueno, ahí van a quedar colgadas las líneas, por supuesto, de emergencia durante lo que nos queda de programa a través de la Hora 12 Noticias, para que ustedes mediante YouTube y también mediante la aplicación de Facebook puedan ingresar y las van a ver entonces allí colgadas para que puedan tomar nota de ellas. 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
0: Entonces, el día con 50 minutos, a nuestros anunciantes, a partir de mañana les vamos a reponer los promos, las cuñas respectivas. Tenemos entonces para manejar la información que se está registrando a esta hora en Colombia con este tema de el sismo que se presentó esta mañana. No obstante, Diana, no queremos dejar pasar por alto precisamente el cierre que va a haber temporalmente en el tramo, en un punto del municipio de Guarne.
1: Así es, compañera Luz Adriana, para todos los oyentes y seguidores de la Hora 12 Noticias, desde la empresa de servicios públicos de Guarne se informa que va a haber un cierre temporal de la vía a la Clara en el sector de Puente Real. Allí precisamente se están desarrollando obras de reposición del colector de aguas residuales

0: al margen izquierdo de la quebrada La Mosca, por lo cual se va a presentar el cierre de la vía en el sector de Puente Real. Esta intervención se va a estar desarrollando desde el día de hoy hasta el 14 de agosto, por lo cual piden tomar vías alternas, transporte público, vehículos de carga y particulares por la carrera 50 detrás del edificio Menta. Este cierre, recuerde entonces que es desde el día de hoy hasta el día 14 de agosto por obras del colector de aguas residuales 2 en el municipio de Guarne.
1: Y por supuesto, no queremos dejar pasar por alto la Feria de las Flores, porque el municipio de Guarne volvió a dejar en alto el nombre de Antioquia y, por supuesto, de esta población en la versión 69 de la Feria de las Flores. 4 ganadores en la categoría emblemática. El primer puesto fue para Juan Gabriel Velázquez Grajales de la vereda El Porvenir. En la categoría tradicional, el reconocimiento fue para John Jairo Grajales Gómez, también del Porvenir. En artística, el primer puesto lo obtuvo Víctor Julio Ruiz de la vereda El Porvenir, y en la categoría comercial el triunfo fue para Mateo Londoño Espina de la vereda San Ignacio.
0: Pero la gran celebración para nuestro municipio llegó con la elección del ganador absoluto del desfile de silleteros 2026. Entre los ganadores de las categorías tradicional, monumental, comercial, emblemática y artística, junior y infantil, se seleccionó el ganador de los ganadores, y en esta oportunidad el máximo reconocimiento quedó para el municipio de Guarne.
1: El título del ganador absoluto fue para John Jairo Grajales Gómez de la vereda El Porvenir, quien además había obtenido el puesto en la categoría tradicional.
0: De esta manera, Guarne celebra 4 primeros lugares en las categorías emblemática, tradicional, artística y comercial, y se queda además con el máximo reconocimiento del desfile.
1: Un resultado que habla del talento, la dedicación y la tradición silletera que se mantiene viva en las veredas del municipio de Guarne. Para John Jairo, para su familia, para todos y cada uno de los silleteros del municipio de Guarne, vean el corazón, no le quitamos el sombrero, verle esa felicidad.
0: Sí.
1: Es impresionante lo que se vive en la Feria de las Flores, es muy, muy emocionante para muchos, así que para ellos felicitaciones. Hoy lo teníamos invitado a la hora 12 noticias con esto que pasó con el temblor. Esperamos mañana entablar ese diálogo con él para que nos cuente sobre su silleta, sobre lo que representa para un hijo de Guarne ser el ganador absoluto, y por supuesto lo que significa para su vereda, para su familia. Sabemos que es una familia de tradición silletera. Para Diana también, su hermana, que hace parte de esta familia silletera muy grande en el municipio de Guarne, pues ese abrazo especial. Y para todos y cada uno de esos silleteros que desde San Ignacio hasta el sector de Santa Elena dejan en alto el nombre del municipio de Guarne. Y por acá nos han dejado un mensajito, y es que así como se quiere tanto a los silleteros en agosto, se sigan queriendo durante todo el año y se le mejoren las vías, es lo que nos están dejando por acá, un mensajito en el interno.
0: 12 del mediodía, 54 minutos, compañera Luz Adriana. Yo le quiero indicar que yo no había ido a un desfile de silleteros en Medellín. Ayer tuve la oportunidad y realmente la alegría que se vive en estos desfiles es impresionante. Muchos silleteros guarneños acercándose a saludar, por allá nos mandaban saludito. Ay, la de la hora 12, por aquí también le mandaron saluditos, compañera Luz Adriana, y es que la alegría es inexplicable verlos allí dándola toda en ese desfile. Así que felicitaciones para todos los participantes, porque son unos berracos. Esa silleta pesa mucho.
1: Sí, eso pesa demasiado. Muchísimas gracias a ustedes también por la sintonía. Si hasta ahora se presenta un incendio en la vereda Ovejas del municipio de San Vicente Ferrer, se divisa desde buena parte de la zona rural del municipio de Guarne, y se ha presentado también un siniestro vial que no dejó afectaciones en la autopista Medellín-Bogotá, siniestrada durante el fin de semana. Feliz tarde.
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1: Buenas tardes a todos los oyentes de la Fiesta Vallenata. Hola, Alberto. 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

0: Tenemos la 1:19 en los 88.1 Warner Stereo y Siesta Vallenata. Hoy con buena música, buen vallenato. Después de un fin de semana con puente incluido al revés, de viernes a domingo. Y Néstor en el control, la selección musical, programación y locución. Néstor, cuente a ver, ¿cómo está? ¿Cómo le fue con el temblor de las 7:34 de la mañana?
1: Alberto, ¿qué tal? Un saludo muy especial para usted, para todos nuestros oyentes de Warner Stereo 88.1. Alberto, pues hay que tomar las cosas con mucha calma, lo tomé con mucha calma, pero también pues me estaba asustando porque se estaba alargando mucho, fue bastante largo. Y yo cuando hay este tipo de situaciones, pues yo lo tomo muy calmado, no me retiro del lugar porque por lo regular pasa muy rápido, pero en esta ocasión sí tocó salir de la emisora, tocó salir del edificio, porque como le digo, estaba largo y muy fuerte.
0: Muy largo, largo sí estuvo. Le cuento que unos dicen que duró que 3 minutos, hay que esperar a ver qué nos dicen más adelante en las noticias o qué dicen, pero sí fue muy largo, demasiado largo, con el epicentro en el Chocó. En una de las diferentes ciudades hubo varios daños materiales. Néstor, también se llevó personas.
1: Así es, estructuras que se cayeron, algunas viviendas se desplomaron, también algunos edificios, y cada vez se van conociendo más detalles sobre lo que ocurrió. ¿Sabe que en el municipio de La Unión parte de la parroquia se cayó?
0: Sí, también aquí en el municipio de Guarne, la parroquia Nuestra Señora de la Candelaria también sufrió, no fue mucho, pero dicen que fue algo leve, junto al sagrario, donde ponen el Santísimo.
1: Sí.
0: Ahí se agrietó la parroquia Nuestra Señora de la Candelaria, y en el momento tienen cerrado el templo. Está cerrado el templo hasta que, miren a ver qué va, si la abren o continúa normal o qué irá a pasar, pero de todas maneras siempre fue fuerte. Recordarles que hoy es el día de San Lorenzo. Hay muchas parroquias que llevan este nombre, el nombre de San Lorenzo, un mártir. Este murió bastante cruel, hermano Néstor. Le cuento que a él, la muerte de San Lorenzo, él murió asado. ¿Sabía usted esto?
1: No lo sabía.
0: A él lo cogieron varios hombres y lo montaron en unas parrillas con bastante candela. Y el hombre, en acción de gracias y el martirio, se lo ofreció nuestro Señor Jesucristo, les decía a ellos que lo voltearan, que no estaba bien asado todavía. Entonces imagínense las historias de los santos mártires a nivel mundial. Y hoy es el día de San Lorenzo, la parroquia, él es el patrono del municipio de Yolombó, Antioquia. Allá en el parque principal está la iglesia de San Lorenzo. ¿Y qué más cuenta Néstor? A ver, ¿qué más hay por ahí de nuevo para el día de hoy, lunes?
1: No, todo muy bien. Pídale mucho a Dios, mucha salud y que nos permita continuar adelante. Aquí con lo que ocurrió hoy nos damos cuenta que lo más importante es la familia. Las personas estaban intentando salir con todos sus seres queridos para salvaguardarse. Y ahí no importa que usted tenga dinero, que tenga lujos, que tenga buen carro, que tenga buena moto. Todo se acaba en un segundo.
0: Eso no es en un segundo, eso no le da tiempo a uno de nada.
1: Así es, entonces cada día nos demuestra más la vida que lo único importante es la familia y vivir cada momento como si fuera el último.
0: Y darle gracias a Dios por todo, cada momento, cada instante de la vida, porque Él es el único que nos puede amparar, cuidar en una situación de estas.
1: Así
0: porque
1: es.
0: Como lo dice el dicho, no se mueve la hoja sin la voluntad de Dios. Y mire que con la voluntad de Dios se mueven las hojas, se mueve la tierra. Y mire que mueve los países enteros, porque es que tembló a nivel nacional. Entonces hay que darle gracias a Dios por todo. Continuamos con buena información, buen programa de la Siesta Vallenata. 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Saludo para doña Amparo, doña Lucero, lo mismo que en la plaza de mercado. Saludos para Berenice en el local 231. 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Y en el local 110, saludo para Bernardo, el de la cafetería, y doña Gilma, Irma, saludos para Nena, Carol y todos que están allí escuchando Siesta Vallenata.

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1: Buenas tardes a todos los oyentes de la fiesta vallenata. Hola, Alberto. Queremos ofrecer y que todos estos oyentes escuchen. La Fundación Futuro de Colombia está brindando cupos para clase de música de niños de 5 años a 10 años. 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
1: Una 39 en el 88.1 Warner Stereo y Siesta Vallenata, enviándole un saludo a todos nuestros amigos oyentes de Yolombá, La Enea, El Palmar, a la amiga Leticia Galeano Serna en la vereda de La Ondita, su esposo don Germán Arias, saludo para ellos, en el Parque de Beto, para doña Luz Dar y Mónica en Yolombal, a Chilita, a Edilma, también está por allá Ángela García, Ángela Jiménez, está Daniel, está también Adriana, saludos para ellos, Luz Dar y Vázquez, Jimmy Rodríguez, Arnovia y Sasa en sintonía de los 88.1, Warner Stereo y Siesta Vallenata. 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Recuerden pues que ya está doña Irma, está Adrián para atenderles y el amigo Miguel Pipe. 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
1: 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Lo mismo que en el portal de la confección, a Yamile Pulgarín, Rocío Flores, también está María Eugenia Flores. 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Aprovechen pues, nos vamos yendo de la siesta vallenata por el día de hoy. En el control, la selección musical, programación y locución nos acompañó
2: Néstor Corrales.
1: Mi nombre es Alberto Henao Duque. Para todos una feliz tarde y esto fue Siesta Vallenata.

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0: finales, agradecimiento especial a todas las personas que nos acompañaron en el municipio de San Jerónimo. Esta semana la cita va a ser en El Retiro, otro municipio pendiente, para ya ir finiquitando directamente esta campaña y hablar de los incrementos a través de Vida Natural. Bueno, amigos oyentes, recuerden que están las gotas agave, siguen en el mismo precio por el momento, ya que estamos terminando las campañas para ya hablar del incremento a nivel nacional. 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Iniciando la semana, escuchemos testimonios y también las direcciones.
1: Nubia lo ha hecho, Carmona.
0: Te pregunto, Nubia, ¿ya has utilizado los productos Vida Natural?
1: Sí, está para los ojos.
0: ¿Y cómo te ha ido con ese producto, con las Clear Vision?
1: Muy bien, muy bien.
0: ¿Qué le puedes recomendar a las personas? ¿Vale la pena adquirirlas o no?
1: Sí, señor, vale la pena comprarlas.
0: Nelia, Carmen, Nelia, te pregunto, ¿has utilizado los productos Vida Natural?
2: Sí, he utilizado el Ingazú y las gotas de la paz. Me han salido muy buenas. Estoy muy aliviado, más que todo. Cuando tuve el hígado graso, yo aliviado.
0: Ese Igazán para el hígado graso, para evitar la cirrosis, limpiar el organismo. Nelia, ¿qué le puedes recomendar a las personas de estos productos?
2: Que sigan comprando los productos, que son muy excelentes, que no pierden la plata.
3: Marta Lucía Villa, Buritica.
0: Marta
3: Lucía Villa, Buritica.
0: Lucía, te pregunto, ¿ya estás utilizando algún producto Vida Natural?
3: Sí, ya me he tomado tres frasquitos de agave y también...

0: Clarvisión para las vistas, también la usamos.
1: ¿Y cómo te ha ido con esos productos?
0: Muy bien, con el producto de agave es muy bueno para el espolón. Yo tenía uno y con eso me curé de eso, de ese espolón.
1: Te curaste del espolón calcáneo. ¿Y cómo te ha ido también con las gotas de los ojos?
0: Y con las gotas también muy buenas, también las utilizo para mi esposo que sufre de las vistas y también le va muy bien con ellos.
1: ¿Qué le puede recomendar, doña Marta, a las personas que nos escuchan? ¿Vale la pena adquirirlos?
0: Sí, vale la pena comprarlos, que son muy buenas.
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4: Saludo cordial en este lunes 10 de agosto de este 2026. 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

0: ¿Qué tal, señoras y señores? ¡Feliz lunes! Bienvenidos, señoras y señores. Aquí estamos en una emisión más del show de la tarde, lunes. Ya estamos a 10 de agosto del año 2026. Bienvenidos, pues, señoras y señores, con la programación sabrosa, nuestras tardes, a través de Guarne Estéreo 88.1, el show de la tarde.
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0: Vengo con noticias, información. Ya, pues, ustedes tienen conocimiento del terremoto que ha azotado nuestro país. Lamentablemente ya van varias pérdidas humanas, se ha perdido muchas vidas en la mañana de hoy, especialmente en Pereira, en Cali, Manizales, Támesis, Antioquia, en el Chocó. Bendito Dios. Por fortuna, acá en el municipio de Guarne, según el reporte de las autoridades, no ha pasado a mayores. Gracias a Dios. Pero bueno, cosas de la naturaleza que pasan de un momento a otro, ¿no? Qué cosa, ¿no? Hay que siempre pegarnos de Dios, porque la vida nos puede cambiar en un segundo. Ahí está, pues, señoras y señores, vengo con las efemérides, datos curiosos, por supuesto. También vengo con información comercial a través de Guarne Estéreo y la acompaño a través de Guarne Estéreo 88.1 FM. Tocando siempre la mejor música. Mi nombre es Mauricio Fernández.
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0: Guarne Estéreo está contigo. Feliz tarde. Buena tarde para quienes están a esta hora laborando, nuestras amas de casa, nuestros conductores, vigilantes, transporte público, por supuesto quienes están ahí en sus quehaceres diarios disfrutando de nuestra programación. Mil y mil gracias. Guarne Estéreo, emisora de la Corporación Proyección Social. Ya vengo con las noticias, boletín informativo a las 3:15 de la tarde. 4:15 y 3:15 a través de la emisora que te sirve.

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2: Las 3 en la tarde, 18 minutos, 3:18, noticias. A través de Guarne Estéreo 88.1. En materia local, mucha atención, que desde la alcaldía del municipio de Guarne, junto a el equipo, están realizando recorridos y seguimiento a diferentes instituciones educativas y puntos del municipio de Guarne, con el propósito de verificar el estado de las estructuras y descartar posibles afectaciones tras el terremoto presentado en la mañana de hoy. El compromiso desde la administración municipal es estar presentes, revisar y actuar oportunamente para garantizar la seguridad y tranquilidad de toda la comunidad del municipio de Guarne. Escuchemos qué dijo el alcalde Mauricio Grisales en referencia a esta situación presentada en la mañana de hoy en el país y, por supuesto, Guarne, donde se sintió el sismo o el terremoto en las horas de la mañana. Escuchemos qué dijo el alcalde.
3: Desde nuestra alcaldía municipal, en compañía del Comité Municipal de Gestión del Riesgo y funcionarios de la Secretaría de Infraestructura, así como de nuestra empresa Mega, nos encontramos recorriendo las diferentes sedes de las instituciones educativas. En este momento estamos aquí en la institución educativa rural Chaparral, evaluando unas afectaciones que se presentaron, pero gracias a Dios no afectan la estabilidad o la estructura de la institución educativa. Son algunos agrietamientos menores que no presentan riesgo para los estudiantes. Asimismo, en otras sedes educativas, como en la iglesia de Nuestra Señora de la Candelaria y en el CDI Carrusel de los Sueños. Gracias a Dios, el municipio de Guarne no presenta afectaciones graves. Digamos que los agrietamientos son superficiales en algunas edificaciones, y ya en compañía del gerente Ubaldo, del secretario Freddy Urán y de los equipos de trabajo, así como el secretario Walter Molina, estamos verificando en el sitio cómo están todas estas edificaciones para tomar las medidas y realizar las obras que correspondan. Les continuaremos informando y nos solidarizamos con aquellos municipios que sí tuvieron afectaciones importantes en diferentes zonas del país.
2: Ahí está, pues, la información a través de Guarne Estéreo, información desde la administración municipal de Guarne. Mucha atención, que Guarne Estéreo 88.1 también conoció que presuntamente la parroquia Nuestra Señora de la Candelaria y su templo sufrió pequeños agrietamientos en su estructura debido al sismo o al terremoto en la mañana de hoy. Está por confirmarse la suspensión de las Eucaristías de hoy mientras se evalúa esta estructura. Ahí está, pues, señoras y señores, noticia de último minuto. La parroquia La Candelaria del municipio de Guarne también resultó con pequeñas fisuras en referencia al sismo que se presentó en la mañana de hoy hacia las 7:34. El CDI Carrusel de los Sueños también resultó afectado en referencia a este sismo, y también una vivienda en el municipio de Guarne también sufrió fisuras o agrietamientos en referencia a esta situación, más exactamente en el Sango. en redes sociales tenemos pues colgadas estas imágenes. Muy bien, información, noticias a través de Guarne Estéreo 88.1. Mucha atención que en este momento se presenta incendio forestal en el municipio de Guarne, entre la vereda San José y Hojas Anchas, en el sector conocido como Las Quinelas. El cuerpo de bombero del municipio de Guarne a esta hora controlan este incendio forestal que se presenta desde las horas de la mañana del día de hoy acá en el municipio de Guarne, reiteramos, en el sector exactamente de Las Quinelas. Estamos con todos ustedes a través de Guarne Estéreo. Este es el boletín informativo a través de Guarne Estéreo 88.1 FM, la emisora que te sirve. Noticias, noticias, noticias, noticias. Gracias a todos ustedes quienes están a esta hora con nosotros en Guarne Estéreo. Este ha sido el boletín informativo en el show de la tarde.
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Muy bien, a esta hora estamos con todos ustedes a través de Guarne Stereo. Se actualiza la cifra en el país. Van ya aproximadamente 120 muertos. Bendito Dios. 120 personas que han fallecido en referencia al terremoto que sucedió hoy en nuestro país. Que Dios las tenga en su gloria. Aproximadamente son 120 personas. Bendito Dios, ¿no? Van música a través de Guarne Stereo 88.1, la emisora que te sirve. Vallenato sentimental en el show.

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0: tarde, lunes, comienzo de semana. Estamos contigo.
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0: Las efemérides. Ya vengo a contarles datos curiosos a propósito de los sismos que se han presentado en Colombia, en nuestro territorio. ¿Cuál fue el sismo más devastador en Colombia? Te lo estaremos contando para que estés pendiente a propósito del terremoto que ha sufrido hoy nuestro país, específicamente en Pereira, Cali, Antioquia, Bogotá, en la zona andina. Ya estaremos pues contándole en referencia a este dato, el terremoto más devastador en Colombia. Ya estaremos pues contándole en referencia a este tema. Vamos con las efemérides. ¿Qué se celebra una fecha como hoy? Te lo contamos a través de Warner Stereo 88.1. Efemérides. 10 de agosto. Hoy se conmemora el Día Nacional en Colombia de la Libertad para Educar, una fecha que promueve un país más educado por las organizaciones civiles y la Conferencia Episcopal de Colombia para defender el derecho de los padres a elegir la educación de sus hijos bajo sus propios valores y creencias. Hoy pues es el Día Nacional de la Libertad para Educar en Colombia. Día Mundial del León. Sí señor, hoy se celebra el Día Mundial del León, festividad global muy activa en los zoológicos y organizaciones ambientales de Colombia y a nivel mundial, dedicada a tener conciencia sobre el peligro de la extinción de este gran felino. Ahí está pues, señoras y señores, hoy es el Día Mundial del León a nivel mundial y a nivel nacional. Hoy también se conmemora en las efemérides a través de Warner Stereo 88.1. Hoy se conmemora la entrada triunfal de Bolívar a la capital de la República en el año 1819, un hito histórico clave para el país, 3 días después de ganar la batalla de Boyacá. Ahí está pues, señoras y señores. En las efemérides, hoy también se celebra este importante efeméride en nuestro país. Una fecha como hoy, un 10 de agosto del año 1819, se conmemora la entrada triunfal de Bolívar a la ciudad de Bogotá después de la batalla de Boyacá. Muy bien, a esta hora estamos con todos ustedes. Daticos curiosos en el show de la tarde.
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1: Muy bien, en Colombia, 4 en la tarde, 12 minutos, 4:12. Una de las ciudades que ha sufrido bastante con este tema del terremoto es Pereira. La querendona y trasnochadora Pereira. Para todos los pereiranos, fuerza Pereira en este momento tan difícil que está pasando la ciudad en referencia a este terremoto. Fuerza pereiranos, fuerza caleños. Vamos a escuchar a Pereira en el show de la tarde a través de Guarna Estéreo 88.1, la emisora que te sirve. Ya vengo con el boletín informativo, el segundo boletín informativo, acá en Guarna Estéreo 88.1.

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1: Las noticias en Guarne Estéreo 88.1. Mucha atención a esta hora. Noticias. Mucha atención que el túnel de Oriente tendrá cierre total nocturno por inspección preventiva la noche de hoy. La concesión Túnel Aburrá del Oriente informó que este lunes 10 de agosto se realizará cierre total nocturno en el túnel de Oriente como medida preventiva para adelantar la inspección a la infraestructura tras el terremoto registrado en las horas de la mañana. El cierre iniciará hacia las 10 de la noche de este lunes y finalizará a las 4 de la madrugada del martes 11 de agosto. Se recomienda tomar vías alternas.

0: Siguen subiendo los muertos, lamentablemente, en nuestro país. Mucha atención que hace pocos minutos... se confirmó en la ciudad de Cali 15 muertos más, 380 heridos en Cali como consecuencia del fuerte temblor o terremoto registrado hoy en Colombia y en la capital de la República y por supuesto en la capital antioqueña y la capital del Valle del Cauca. Varias ciudades afectadas, Manizales, Pereira, también Cali, una de las ciudades más afectadas con el terremoto. Mucha atención que en este momento, al parecer, presuntamente son casi 120 personas las fallecidas en las horas de hoy en Colombia a causa de este terremoto que sorprendió a las 7:34 a los habitantes de nuestro país, especialmente en Antioquia y la región andina de Colombia. Estamos con todos ustedes a través de Guarne Estéreo 88.1 FM, la emisora que te sirve, la emisora que te acompaña a esta hora. En información local, a través de Guarne Estéreo 88.1 FM, mucha atención, comunidad. Desde el día de hoy hasta el próximo 14 de agosto. Mucha atención que habrá cierre en la vía La Clara, cierre temporal, debido a trabajos que van a permitir seguir mejorando la infraestructura y el saneamiento de nuestro municipio. Planea su recorrido con anticipación y tome vías alternas. Está pues cierre temporal en el sector La Clara de hoy hasta el 14 de agosto en el sector Puente Real. Información a través de Guarne Estéreo, boletín informativo. Noticias, noticias. Mucha atención que en el sector de La Brizuela, a causa del terremoto, mucha atención que una vivienda resultó con afectaciones en la mañana de hoy. Esto fue en La Brizuela, sector La Brizuela. Ya tenemos las fotos colgadas en nuestras redes sociales en referencia a el terremoto que sacudió a Colombia. Una vivienda resultó gravemente afectada en el municipio de Guarne, sector La Brizuela. Noticias, noticias, noticias. Mucha atención. Presuntamente la parroquia Nuestra Señora de la Candelaria en Guarne y su templo sufrió pequeños agrietamientos en la estructura debido al terremoto de la mañana de hoy. Mucha atención que está por confirmarse si se van a celebrar las Eucaristías en las horas de la tarde-noche en referencia a esta situación del día de hoy. La parroquia La Candelaria en el municipio de Guarne, el templo La Candelaria también sufrió pequeños agrietamientos en su estructura por el terremoto que azotó a Colombia. Son las noticias a través de Guarne Estéreo 88.1. Noticias.
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0: Bueno, dato del día a través de Warner Stereo 88.1 FM. Y a propósito del terremoto que se sintió hoy en Colombia, el terremoto de Armenia del 25 de enero, del 25 de enero del año 1999, es considerado como el sismo más devastador y mortífero en la historia reciente de Colombia. Tuvo una magnitud de 6,2 en su epicentro. Se localizó en Córdoba. Aunque no fue el sismo con mayor potencia física, su baja profundidad y la cercanía a zonas urbanas densamente pobladas provocaron una tragedia sin precedentes en la región del Eje Cafetero. Ahí está, pues, señoras y señores, el sismo más devastador en Colombia. Les cuento, pues, que fue en Armenia un 25 de enero del año 1999. Dejó 1.185 muertos. 1.185 muertos, ¿cómo le parece? Tremendo. 1.185 fallecidos, 8.500 lesionados en el año 1999. Les cuento también que el 31 de enero del año 1906 es el sismo de mayor magnitud. Dejó entre 800 y 1.500 muertos en Colombia. 31 de enero del año 1906, 18 de mayo de 1835, en Cúcuta, 2.000 muertos. En Popayán, también el 31 de marzo, dejó varios fallecidos a causa, pues, de este terremoto. Ahí está, pues, señoras y señores, a través de Warner Stereo 88.1, a propósito, pues, de los datos de terremotos en Colombia. Terremoto de Popayán, el 31 de marzo, destruyó el centro histórico colonial, causó 250 muertes. Eso fue un Jueves Santo. En Tumaco, un 12 de diciembre del año 1979, generó un fuerte tsunami en el Pacífico que dejó cerca de 600 víctimas. Ahí está, pues, señoras y señores. Reiteramos, víctimas mortales, 1.185 personas fallecidas en Armenia. En el año 1995, un 25 de enero, es el sismo que más ha dejado muertos en nuestro país. Ahí está, pues, señoras y señores, datos a través de Warner Stereo 88.1.
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0: 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Disfrutando a esta hora a través de Warner Stereo 88.1. A las 9 estaremos con la hora de la salsa. A las 5 la gozadera. Toda la programación para este lunes. 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
2: 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Nadie sabe lo que se aprende. Pero sí sabemos para dónde vamos.

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